0: información del ámbito internacional, Irán amenazó con atacar intereses de Estados Unidos y Washington avanza con su ofensiva económica. Deben pagar el precio. El viceministro de Exteriores para Asuntos Jurídicos Internacionales aseguró que Teherán está preparando para afrontar cualquier escenario y advirtió que cuenta con contramedidas para responder ante la presión de Trump. El pronóstico del tiempo nos indica para lo que resta de la noche un cielo mayormente nublado, viento del cuadrante este. 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

21 minutos pasan de la hora 21. Bueno, les cuento que, observé, miré y hay una alerta meteorológica para la jornada de mañana. Alerta amarilla por viento sonda para este miércoles en San Juan. Se advierte la ocurrencia de viento sonda para la tarde-noche del miércoles 26 de agosto en el territorio provincial. La Dirección de Protección Civil informó que para la tarde-noche del día miércoles 26 de agosto se prevé la ocurrencia de viento sonda en todo el territorio provincial. Yo decía que va a ser nada más que en zonas periféricas a la ciudad, pero no, va a ser en toda nuestra provincia. El área será afectada por viento sonda con velocidad entre 30 y 45 kilómetros por hora, con ráfagas que podrían superar puntualmente los 70 kilómetros por hora. Este fenómeno puede provocar reducción significativa de visibilidad, un repentino aumento de temperatura y condiciones de muy baja humedad relativa. Prestar atención a algunas de las recomendaciones de su alrededor: cables caídos, ramas, objetos sueltos y demás. Mañana tendremos una temperatura casi de 30 grados, es verdad. Así estamos. Habrá que cuidarse mucho, no salgan de mangas cortas, no sean así, no. No se desabriguen demasiado, ¿eh? Estamos en una época de bruscos cambios de temperaturas, de neumonías, de resfríos intensos y hay que cuidarse.

0: Nos vamos a ir al encuentro de los datos del tiempo. A esta hora de la noche, y es presentado por...
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0: Contarles que la temperatura en nuestra provincia es de 14 grados 8 décimas, humedad 54%, presión 938.6 hectopascales, viento del cuadrante sudeste a razón de 4 kilómetros por hora. 14 grados 8 décimas con un cielo algo nublado es la temperatura actual.
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33 minutos pasan de la hora 21. Bueno, mañana habrá que prepararse porque vamos a tener viento sonda. Regar nuestras plantitas, ojalá que sea en altura, que no tengamos...

0: Vamos, tantas ráfagas fuertes de viento. Ojalá que... Ojalá que esté cálido nada más, ¿eh? Porque están todo como floreciendo precioso, ¿eh? Sería una lástima. Pero a veces solemos sentir que nos hace falta algo. Siempre nos hace falta algo para poder ser felices. Pero luego nos damos cuenta de cuánto valoramos lo que tenemos. Apreciemos siempre el hecho de estar vivos. La vida comienza a ser más bonita. No se trata de vivir sin problemas, sin de que incluso en medio de ellos es posible hallar motivos para sonreír y seguir adelante. La vida es compleja, todos los días tenemos problemas, dificultades y cosas que nos van sucediendo a diario. Pero también le pongamos energía, le pongamos fuerza para todo lo que nos toca vivir. El desafío de cada uno de los días, el poder tener nuestra familia, el poder contemplarlos, vivirlos, por ahí enojarnos, claro, porque la convivencia no es fácil. Y sobre todo, pero saber respetarnos. Por ahí nos miramos, a veces con indiferencia, a veces con poca tolerancia. Pero hay días que debemos saber callar, simplemente aceptar. Y darle gracias a Dios por tenernos, claro que sí. A esta hora nos vamos al encuentro del clásico latino. Llega la música con Chayanne.
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La hora 22, nos vamos, nos volveremos a reencontrar, si Dios así lo quiere, mañana a partir de la hora 20, esperando que tengan un resto de noche fabuloso, no se vayan, que vienen visitas para la gente de Sentido Común con Alberto Semino. Nosotros nos reencontramos mañana a partir de la hora 20, a cuidarse porque el viento norte estará presente prácticamente en toda la jornada de mañana. A cuidarse muchísimo, bajo la coordinación general de Leonor Gamisay, que les habla Roxana Reinova. Será hasta mañana. Gracias, chau.

buenas noches, queridos amigos del programa. A partir de este momento comienza el horario de protección a la salud mental de su temporada número 26. Mitad de la semana, miércoles 26 de agosto de este año, 2026, editando nuestro programa número 4301. 4301 programas, no es poco, ¿eh? Bueno, nos acompaña Roxana Reynova en controles y selección musical, la señora Leonor Camisay en la coordinación general, el señor Rafael Durán en la edición, y estaré yo, Alberto Semino, en la conducción de esto que hemos dado en llamar Sentido Común. Recuerden nuestro número de WhatsApp para enviar sus mensajes, el 264-508-5809, repito, 264-508-5809, y hoy vamos a tener un programa distinto. Distinto porque ayer les dije que íbamos a tener una invitada, yo la denominé invitadita, porque es chiquita ella, escucha el programa, bueno, ya vamos a charlar con ella, así que vamos, no vamos a salir del formato, también no vamos a hacer lo de siempre, la fábula, no, hoy tenemos una presencia que tenemos que aprovechar, así que vamos con un temita musical y ya venimos.

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0: ahora sí, vamos a arrancar. Tenemos nuestra invitada de hoy. Le vamos a preguntar, ¿cómo es tu nombre?
1: Justina Rodríguez González.
0: Justina Rodríguez González, muy bien. ¿Y cuántos añitos tenés?
1: 7 años.
0: 7 años. ¿Y vas a la escuela?
1: Sí.
0: ¿Y a qué año?
1: Segundo.
0: Segundo
1: grado B.
0: Segundo grado B, me dijiste recién, de la escuela modelo. Y bueno, antes de hablar del tema del programa y todo, vamos a hablar un poco de vos, de tu familia, de tu abuelo, de tus papis, a ver, contame, ¿cómo es la relación tuya con tus papis?
1: Bueno, es que cuando yo nací,
0: sí,
1: chiquitita, yo estaba muy pegada a papá y mamá.
0: Claro.
1: Entonces siempre estuve con ellos. Y después ya me fui acostumbrando de estar más pegados.
0: Claro.
1: Por eso.
0: Está bien. Sos muy, muy pegado a tu mamá y a tu papá. No te voy a preguntar a quién más, porque te voy a comprometer, pero no te voy a decir a quién. Bueno, ¿y tu abuelo? ¿Qué función o qué lugar cumple? Yo soy abuelo, ¿no es cierto? Y me siento, bueno, es un estado que no se puede explicar. No puedes explicar el ser abuelo. El ser padre, quizás a lo mejor sí, ¿viste? Pero ser abuelo es algo que no lo podés, lo sentís, pero no lo podés explicar. Ahora, ¿cómo estás vos con tu abuelo?
1: Yo bien.
0: Muy bien.
1: Porque lo quiero mucho.
0: Mucho. Y él también a vos. ¿Está bien? Bueno. Recién te contaba que con tu abuelo hemos trabajado en un tiempo juntos,
1: sí,
0: comentando y relatando Liga Nacional. Le comento que el abuelo, que está presente acá junto con su padre, es el famosísimo y querido Ricardo Rodríguez. Para mí uno, si no el mejor, uno de los mejores relatores de deportes de San Juan. Y hoy lo vamos a felicitar porque es su día. Es el día del relator deportivo, justo cuando vos venís acá al programa. Así que felicitaciones. Bueno, a ver, Justini, ¿desde cuándo escuchás el programa?
1: Hace poco. Hace poco.
2: Hace unos meses.
1: Unos meses, creo que en julio.
2: No, en abril.
0: En abril, sí.
1: Hace abril.
0: ¿Y cómo fue la primera vez que lo escuchaste? Contame tu experiencia. ¿Lo escuchaste y qué te llamó la atención?
1: No, o sea, me gustó que hablaban de la naturaleza, cómo cuidarla, los consejos. Y eso me gustó, entonces me acostumbré y cada vez que, hasta el lunes y el jueves, siempre le pido el programa a mi papá
0: para que lo escuchen. Y lo escuchan los tres.
1: Sí.
0: Bueno, vos fijate lo importante que es que a vos te guste el programa, porque no solamente lo escuchás vos, sino también haces que lo escuchen tus papis y se acompañen y estén una hora y media o dos horas juntos ahí compartiendo el programa. Así que, bueno, a ver, Justina, ¿y en la escuela cómo te va? ¿Sos buena alumna?
1: Sí.
0: Sí. Tenés cara de una muy buena alumna.
1: Soy buena alumna.
0: ¿Sí? Está bien. ¿Y con los compañeritos cómo te llevas?
1: Algunos bien, algunos
0: no tanto. ¿Cómo siempre? Y tenés tu grupito, por supuesto.
1: Sí.
0: Muy bien. Bueno, a ver, ¿y qué quieres ser cuando seas grande? ¿Qué te gustaría ser cuando seas grande?
1: A mí me gustaría ser modelo de ropa.
0: Muy bien, ¿qué tal? Modelo de ropa, está bien. Y, o sea, no estudiar ninguna, ni ser abogada, ni médica, ni no, modelo. Y con esa belleza, papi, ¿no? Cuando empiecen a revolotear los candidatos en la casa, ¿qué van a hacer tus papis? Está bien. Bueno, Justina, contame algo más. Me decías que eres única hija, ¿no es cierto?
1: Sí.
0: Yo también soy único hijo. Y es lindo ser único hijo, por un lado.
1: Sí.
0: Y no tanto por otro, algunos, porque a mí me dicen, ¿te gustaría tener un hermano? Y es que yo no sé cómo es tener un hermano. Yo hasta acá solo ando bien, y vos también, ¿o no?
1: Sí.
0: Bueno, sí, que es simpática. Bueno, vamos con un temita, y ya volvemos, Rosana.

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0: Bueno, Justina, a ver, me decían que también te están escuchando esta noche mucha gente, ¿o no?
1: Sí.
0: Sí. ¿Quiénes, por ejemplo?
1: Mi familia, mis abuelos, mis tíos, mis primos.
0: ¿Tus compañeritos?
1: Compañeros, creo.
0: ¿Tu maestra?
1: Mi maestra, creo.
0: ¿Cómo se llama la maestra?
1: Susana.
0: Susana. ¿Y es buena?
1: Muy buena.
0: Muy buena. Ajá. ¿Y la tenés, este año es primera vez que la tienes, a ella?
1: Sí.
0: Ajá. Está bien. Bueno, así que muy consustanciada con vos, o sea, el medio ambiente es algo que te preocupa y que te ocupa.
1: Sí.
0: ¿Y qué haces vos para preservar el medio ambiente?
1: En el Día del Niño fuimos
0: sí.
1: al campo y dije a mis primos, chicos, ya que estamos en el campo, agarremos botellas, latas, papeles y bolsas y las tiramos a las basuras.
0: Claro.
1: Y bueno, hicimos eso con mi papá, mis primos y yo. Y cada vez íbamos caminando y los agarramos bolsas, latas, las dejamos en una mesa y después las tiramos todas.
0: Está bien. Vos sabés que es un lindo mensaje para toda la audiencia este. Que vos, una nenita de 7 años, esté concientizando y esté haciendo cosas que los grandes no hacemos. Así que nos está dando una enseñanza muy importante para nosotros los que somos más grandecitos.
1: Okay.
0: Bueno, Justina, la verdad un gustazo tenerte. No creo que sea la última vez. En algún momentito, en algún tiempito más puedes venir con alguna otra inquietud, porque veo que sos muy inquieta. Entonces, bueno, quizás a lo mejor no solamente lo que te motiva o moviliza es el medio ambiente, sino quizás sea alguna otra cosa más. Entonces te vamos a invitar para que vengas nuevamente, estés aquí en el programa.
1: Sí.
0: La verdad, un gustazo conocerte.
1: Es una buena idea.
0: Sí. Un gustazo conocerte. Sos muy linda, sos muy bonita.
1: Gracias.
0: Yo lo que no sé, después tus papis, después cuando seas más grandecito, con el modelaje y todas las cosas. ¿Y el abuelo? ¿Qué tal el abuelo? Así que bueno, muchísimas gracias por venir. Sos una nena hermosísima.
1: Muchas gracias por invitarme.
0: No, por favor. Es un placer haberte tenido. Así que bueno, sos a partir de ahora la nena, la mimada del programa. Le vamos a poner así. ¿Está bien?
1: Sí, me gusta.
0: ¿Te gusta? Bueno, un beso grande. Gracias.
1: Gracias.

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8: Bueno, muy bien. La verdad, qué lindo que es ver una nenita así de 7 años, ¿no? Que esté tan consustanciada y tan concientizada con el tema del medio ambiente y de escuchar. La verdad, mire, qué... Gracias a Dios que tuve la oportunidad de hacer este programa, porque la verdad yo me siento muy bien en hacerlo, así que tengo una audiencia, como siempre le digo, no sé si son muchos o son pocos, pero fieles, fieles, participativos, afectuosos, como la audiencia de este programa, yo no sé si habrá otro, pero bueno. Yo con ustedes estoy muy contento, eso lo digo ahora. Bueno, así que vamos a jugar todavía un ratito. A ver, nos van a escribir al 264-508-5809. Y la pregunta de hoy dice así: ¿qué valor humano falta hoy en la sociedad? Varios, pero bueno, no tenemos la misma sociedad de hace... no sé, años atrás, más años atrás, más años atrás. Las cosas van cambiando, se van modificando. Para bien, para mal, bueno, la historia después lo dirá, ¿no? Pero yo particularmente, y no me tomen por viejo, por vetusto, yo me quedo con lo anterior y no con lo actual. Puedo respetar, puedo decir que viene totalmente la cosa por otro vértice, por otro ángulo, no son las mismas de antes, pero yo soy más tradicional, ¿no? Me quedo quizás con la educación de antes, me quedo, a ver, con el respeto de antes, me quedo con el protagonismo y la participación que ya los demás que tenemos unos años teníamos antes y ahora... como que no la vamos teniendo mucho, pero bueno, es lo que nos tocó y es lo que tenemos que ir para adelante. Así que, bueno, la pregunta de hoy es, nos escriben al 264-508-5809 y me responden: ¿qué valor humano falta hoy en la sociedad? Les repito, para mí faltan varios, pero bueno, usted elija el que cree más importante, que hoy no lo estamos teniendo. Hoy me encontré con Oscar, con un amigo, y charlando, esto, lo otro. Me dice: ¿recuerda, Alberto, que hace un tiempo leíste una reflexión que hablaba de un paseo que estaba haciendo unos animales por el por la selva, y sí, le digo, me acuerdo perfectamente. Bueno, así que me está escuchando Oscar, así que se la leo para él y se la repito para la audiencia. El animal más temido. En cierta ocasión, un zorro fue atrapado por un tigre feroz, pero un poco tonto. Sometido por las poderosas garras del felino, el pobre animal, junto a las energías que pudo juntar, le dijo: cuidado con lo que vas a hacerme. Soy el más temido entre los animales. A mi paso todos se alejan pavoridos, ninguno se anima a mirarme a los ojos. Y agregó: y si quieres, puedo demostrártelo. El poderoso tigre escuchó la advertencia con asombro, cedió la presión de sus brazos y liberó a su presa. Me gustaría ver el miedo que inspiras entre la familia, pero te advierto que si no es como dices, te destrozaré sin cháchara ni piedad, le dijo majestuosa la fiera devastadora. El zorro se recompuso y le dijo: bueno, ahora mismo te voy a mostrar cuál es mi influencia social. Salgamos a caminar por la selva y ven conmigo. Te impresionarás de la forma en que me temen. Y así fue. Tal como el zorro había advertido, a su paso todos los animales escapaban con pánico. El tigre observaba sorprendido la influencia de su acompañante y desde su limitada comprensión murmuraba: ¿cuál será el secreto de su prestigio? En realidad, el poder radica en la capacidad imaginativa, en el ejercicio de la inteligencia y en la confianza en uno mismo. El zorro estaba seguro del valor de su acompañante, el tigre. En cambio, Lerdo no llegaba a captar sus propios méritos. Es conveniente conocer en la vida quién nos acompaña, aún cuando caminamos solos, y también valorar la calidad original de nuestras propias pisadas.

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Bueno, continuamos entonces. Nos siguen escribiendo al 264-508-5809. Y me deben decir, ¿qué valor humano falta hoy en la sociedad? ¿Qué valor humano falta hoy en la sociedad? 264-508-5809. Advierto que me salté, al iniciar el programa como que es miércoles y hoy es martes, 25 de agosto de este 2026, con nuestro programa 4300, un número redondito. Así que bueno, nos escriben 264-508-5809. ¿Qué valor humano falta hoy en la sociedad? Venimos en un ratito con El Origen de los Dichos, auspiciado por Cochería San José.

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2: Bien, hoy vamos a ver el origen del famoso dicho ser estómago resfriado. Cuando una persona está resfriada es común que estornude o tosa con cierta frecuencia, expulsando aire por la boca gracias a la contracción de ciertos músculos, como por ejemplo el estómago. Si bien el estómago no es el culpable de tal proceso, la frase lo coloca en tal situación para indicarle que está exteriorizando algo que se guardaba en el interior. A partir de lo dicho, estómago resfriado se le dice a aquellas personas que no guardan un secreto y siempre están dispuestas a contar algo que no debían.
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3: Bien, última vez que... La verdad, bueno, son la verdad que son muchos, ¿no? Pero lo que he tratado de hacer es un resumen, digamos, de cuáles son, digamos, las mayores falencias que estamos teniendo como sociedad hoy. Y hay tres conceptos que priman sobre todo lo demás. No les voy a decir nada ahora para no influir, porque todavía tenemos un ratito, pero ya se los voy a comentar. Son tres palabras que se repiten, no sé, cada tres o cuatro, uno, tres o cuatro, otro, pero son, digamos, los tres valores que más se repiten a lo largo de la encuesta de esta noche. Así que nos escriben 264-508-5809 y me deben responder qué valor humano falta hoy en la sociedad.

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Para una correcta hidratación, una persona debe consumir un mínimo de 2 litros de agua por día. De esta manera, consumiremos a lo largo de nuestra vida más de 75 mil litros de agua. Porque además del agua que se bebe, hay que tener en cuenta que casi todos los alimentos que ingerimos aportan un grado muy alto de agua al cuerpo.

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El mundo es un lugar peligroso, no a causa de los que hacen el mal, sino por aquellos que no hacen nada para evitarlo. Es un mensaje de sentido común, un programa que no contamina. Bueno, como les comentaba recién, hay

tres valores que, digamos, han figurado en casi, en la mayoría, por supuesto, y los he puesto en orden porque los he contado. El primer valor que reclaman la audiencia de sentido común es la empatía. El primer valor que ustedes han opinado que está faltando en la sociedad. El segundo valor es la honradez. Y el tercer valor es el respeto. Pero impresionante la cantidad de la que han, digamos, elegido la empatía. Empatía, bueno, palabra más, palabra menos, ponerse en el lugar de otro entre distintas situaciones. Yo creo que nos haría muy bien como sociedad, ser más empáticos, ser más honrados, ser más respetuosos. Pero bueno, es lo que hay, diría un amigo mío. Invitado al bloque picante de esta noche, Raik.

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0: clásicos en Aspen Light con Mr. Mr. Broken Wings a las 12 de la noche, 22 minutos en toda la Argentina, con 13 grados de temperatura en la ciudad, el cielo algo nublado. En un rato vamos a repasar el pronóstico para saber cómo va a estar este miércoles y lo que queda de la semana. Más clásicos ahora con Queen en vivo.
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0: en Aspen Night a las 0:30 minutos en toda la Argentina con Chris de Berg, The Lady in Red.
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0: Hay 13 grados de temperatura en la ciudad a esta hora. El cielo está mayormente nublado. El pronóstico para hoy miércoles anticipa buenas condiciones con cielo parcialmente nublado, mínima de 10 grados, máxima de 19. Mañana jueves se esperan lluvias desde la madrugada, la mañana, la tarde, todo el día, probabilidad de tormentas aisladas, mínima de 14 grados, máxima de 18, pero la semana va a terminar el viernes con buen tiempo. Se espera el cielo algo nublado, mínima de 10 grados para el viernes, máxima de 17.

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clásicos en Aspen Night con Philip Bailey, Walking on the Chinese Wall. Hasta acá te acompañamos en este tramo de este miércoles 26 de agosto con la mejor música del mundo en Aspen Night. Nico Borowski en los controles, antes Gabriel López Fernández. Yo soy Pablo Rojas, quédate en la trasnoche de Aspen 102.3 disfrutando la mejor música del mundo y nos reencontramos nosotros hoy a las 19 para compartir ese tramo del regreso a casa y de la noche con muy buenos clásicos. Catching Crew en el final de Aspen Night. I've been in love before. Que pases una gran trasnoche de miércoles, un gran día y nos reencontramos a las 7 de la tarde. Chao.

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26 de agosto de 2026, miércoles promediando esta semana, y nosotros con todo listo para acompañarte hasta las 10 de la mañana con la mejor música del mundo y la información necesaria para comenzar el día. Enrique Iglesias en la operación técnica, soy Fede Benítez. En minutos Iván Nedoc con toda la información del tránsito. Ahora Morrissey, Every Day is Like Sunday.

en 102.3 Red Hot Chili Peppers, Scar Tissue. 6 de la mañana, 11 minutos. Repasamos los datos del tiempo en Buenos Aires. La temperatura actual, 11 grados 2 décimas. Humedad, 77%. El cielo está nublado, no amaneció todavía. Y los títulos, lo que tenés que saber en el comienzo de esta jornada, Caputo anunciará un plan para impulsar los créditos hipotecarios con fondos de ANSES. El ministro de Economía dará una conferencia de prensa hoy a las 10 de la mañana en el Palacio de Hacienda en medio de las señales de debilidad que exhibe la actividad económica. En este sentido, morosidad récord, ya hay al menos 10 proyectos de alivio a deudores en la legislatura bonaerense, mientras el presidente Javier Milei sostiene que las deudas son un problema entre privados. En la Cámara de Diputados y en el Senado Provincial se acumulan iniciativas de distintos bloques para regular cobranzas, refinanciar pasivos y frenar embargos. Hoy en el Congreso, el gobierno pone a prueba la relación con los aliados en una sesión clave. En esta sesión que promete ser maratónica, el oficialismo buscará avanzar hoy miércoles en la Cámara de Diputados con la media sanción de dos proyectos centrales para afianzar la estabilidad económica, la reforma del Banco Central y también el proyecto de Inocencia Fiscal 2. Finalmente, hablamos de fútbol. Hoy juega River. El millonario recibe a Independiente Santa Fe por el partido de vuelta de los octavos de final de la Conmebol Sudamericana 2026. Luego del empate sin goles en el encuentro de ida en Colombia la semana pasada, la llave se define en el Estadio Monumental hoy a las 9:30 de la noche, con Vasco da Gama del otro lado esperando en los cuartos de final.

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clásicos para acompañarte en la mañana de este miércoles en Aspen 102.3 Alpha Bill, Big in Japan. 6 de la mañana, 27 minutos, 11 grados, 2 décimas la temperatura en Buenos Aires. Hay que salir, hay que arrancar, hay que despertar. El cielo nublado por ahora. El pronóstico que dice, te lo cuento en unos minutos. Ahora escuchemos a Van Halen, Jump, en Aspen 102.3.

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1: 6:31, la temperatura en Buenos Aires, 11 grados 2 décimas, humedad 77%, el cielo está nublado, no amaneció todavía y el pronóstico indica para hoy cielo parcialmente nublado por la mañana, lo mismo para la tarde, con una máxima estimada en 18 grados, buen tiempo para este miércoles. Mañana jueves, las lluvias, tormentas desde la mañana y durante todo el día, mínima 13, máxima 18 grados, y esto mejora para el viernes porque tendremos cielo algo nublado, ya sin lluvias, con una mínima de 10 y una máxima estimada en 17 grados.

En la mañana de este miércoles, escuchas Aspen 102.3, la música de Coldplay. In My Place. 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
1: 14 minutos para las 7 en esta mañana. Empieza a aclarar de a poco, ¿eh? Cuando empieza a amanecer más temprano es como más fácil, menos difícil arrancar la jornada. Y por supuesto tenés que saber cómo está el día. 11 grados, 2 décimas la temperatura actual. El cielo nublado, sin pronóstico de lluvias para hoy. Y cómo está el tránsito. Para eso nos ponemos en contacto con Iván Nedoc. Iván, buen día.
2: Buen día, Fede, para vos. Buen día para todos. Con tránsito que se va cargando en cuanto a accesos a la ciudad de Buenos Aires, con carga ya importante en Panamericana, desde la unión de los ramales Piar y Campana hasta Camino Buen Aire. También con algunas demoras en la autopista del Oeste, desde Ituzaingó hasta la zona de Aedo. Además hubo un incidente en el kilómetro 22, mano hacia Luján, sobre la banquina derecha. Hubo un choque entre un auto y una moto. Así que precaución también a quienes vayan hacia provincia. Con tránsito intenso en la conexión Richeri de Lepiane y el resto de los accesos, por lo menos a esta hora, con buena marcha y sin grandes complicaciones. En cuanto a servicios, el tren San Martín está operando con demoras en esta mañana. El resto de los trenes, subtes, premetro, sin grandes inconvenientes. En 30 minutos actualizamos todo lo que pase.
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Para acompañarte en el comienzo de la jornada en Aspen 102.3, Talking Heads and She Was. Faltan 4 minutos para las 7 en esta mañana, 11 grados 2 décimas, la temperatura actual en Buenos Aires, el cielo nublado sobre la ciudad comienza a aclarar, comienza a amanecer y cerramos esta primera hora de Aspen Express con la música de Michael Jackson. Will you be there? En Aspen 102.3.

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1: 7 de la mañana en punto, la temperatura en Buenos Aires, 11 grados 2 décimas. Turismo, el Mundial no logró reactivar los viajes al exterior que en julio registraron su mayor caída de 2026. Los viajes de argentinos al exterior se hundieron un 17,3% interanual, pese a que durante parte del mes en cuestión se jugó el Mundial de Fútbol, por lo cual se trató del mayor retroceso del año en viajes al exterior. Mientras tanto, el turismo receptivo creció un 9,1% en comparación con el mismo mes del año pasado. Mundial de hockey, las Leonas y los Leones ratifican su candidatura. Las selecciones nacionales están en semifinales de ambas copas y van por un lugar en la definición. Las Leonas juegan mañana por la tarde frente a Australia y los Leones el viernes con Alemania. 11 grados 2 décimas la temperatura en Buenos Aires, humedad 79%, el cielo está nublado.
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1: Suena el despertador para los de las 7, ya está amaneciendo, comenzamos a recorrer esta hora de clásicos. Hora que comienza con John Parr, Saint Elmo's Fire, Man in Motion, en Aspen 102.

Las 7 y 12 en esta mañana y hablamos del dólar. En el comienzo de esta jornada, la cotización del dólar oficial minorista, 1.479 pesos con 79 para la compra y 1.531 pesos con 07 para la venta. En el segmento mayorista, 1.511 pesos con 50 y por su parte el dólar blue, 1.545 pesos para la compra y 1.565 para la venta. En minutos actualizamos la información del tránsito, en minutos el pronóstico del tiempo, en minutos también más datos para el Open, para el Aspen Sports Tour 2026. Quizás vayas al US Open, ¿no? Y seas parte de esta segunda escala. Ahora escuchemos a Lenny Kravitz, Fly Away.

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1: 7:15 en esta mañana, 11 grados 2 décimas la temperatura actual en Buenos Aires, el cielo parcialmente nublado sobre la ciudad y el tránsito, ¿cómo está a esta hora, Iván?
2: Bueno, con algunos incidentes que están complicando el tránsito en la ciudad y también en los accesos, hay un reporte de choque en camino Buen Aire, altura Campo de Mayo, mano al acceso norte, que está dejando bastante demora en la zona. Tránsito intenso también en Panamericana, desde la Unión de los Ramales hasta la zona de Martínez, con carga intensa en la General Paz, mano al río, desde la zona de Liniers hasta el acceso norte. Hay un reporte de incidente en la 25 de mayo, llegando a Parque Chacabuco, se está frenando el tránsito en el enlace desde Perito Moreno y también de Lepiane, mano al centro. El resto de los accesos, por lo menos a esta hora, con buena marcha. Y en cuanto a los servicios del tren San Martín, continúa con demoras por inconvenientes técnicos, el resto a esta hora sin problemas. En 30 minutos actualizamos todo lo que pase.
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acompañamos en la mañana de este miércoles con clásicos en Aspen 102.3, One Chunk, Everybody Have Fun Tonight. 7 y 26, 10 grados 8 décimas la temperatura en Buenos Aires, el cielo parcialmente nublado. En minutos te cuento qué dice el pronóstico. Ahora escuchemos a Lionel Richie, All Night Long, en Aspen 102.3.

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1: 7:30 en la mañana de este miércoles 26 de agosto, la temperatura en Buenos Aires 10 grados 8 décimas, humedad 81%, el cielo está parcialmente nublado y el pronóstico para hoy indica que tendremos buen tiempo, un miércoles agradable con cielo parcialmente nublado durante toda la jornada y una máxima prevista para hoy en 18 grados. Bastante más abajo la temperatura en este momento en Río Gallegos, provincia de Santa Cruz, 8 décimas bajo cero. La sensación térmica, 2 grados 7 décimas bajo cero. La humedad, 96%. El cielo, algo nublado. Y pronóstico para hoy de lloviznas durante todo el día con una máxima estimada en 6 grados. Un gran saludo para nuestros amigos en Río Gallegos, en la provincia de Santa Cruz, que nos escuchan a través del 104.3. 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

Para acompañarte en la mañana de este miércoles en Aspen 102.3, Rod Stewart, The Motown Song. 20 minutos para las 8 en esta mañana y te cuento, te recuerdo que se viene la segunda escala del Aspen Sports Tour y esta vez te llevamos a Nueva York para vivir el US Open, uno de los torneos de tenis más emocionantes del mundo. 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
2: 13 minutos para las 8 en esta mañana, 10 grados 8 décimas la temperatura en Buenos Aires, el cielo parcialmente nublado y es momento de actualizar la información del tránsito. Momento de Iván Ledoc.
3: Siguen las demoras en los accesos, Panamericana sigue lenta desde la unión de los ramales Piedra y Campana hasta la zona de Martínez, muy lenta también la General Paz mano al Río de la Plata desde la zona de Liniers hasta el enlace con Lugones, con mucha congestión en Perito Moreno y de tiene mano al centro por un incidente en la 25 de mayo, altura a Parque Chacabuco, está frenando el tránsito en estos momentos hacia el centro, con algo de congestión entre Ituzaingó y Aedo en la autopista del oeste, también en la autopista Buenos Aires-La Plata desde Sarandí. Se va cargando de a poco el centro porteño, el Bajo y las principales avenidas. Hubo un choque en Ecuador y Sarmiento entre un auto y una moto, hay un operativo del SAME en el lugar. En cuanto a los servicios, siguen las demoras en el tren San Martín, el resto funcionando sin problemas. En 30 minutos actualizamos todo lo que pase.
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0: Final para esta hora de clásicos en Aspen 102.3, la música de Cyndi Lauper, I Drove All Night.
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1: Tres minutos pasan de la hora 8. Muy buenos días a todos. Comenzamos el Informe Líder, primera edición de este día miércoles 26 de agosto de 2026. Se nos escurren los últimos días de agosto por los dedos y aquí estamos como siempre para compartir las próximas dos horas con toda la información, la más importante para comenzar tu jornada y obviamente las buenas canciones que acostumbramos a programar juntos. En la coordinación general, Leonor Camisay, mi nombre es Lu Boiro y te invito a que te quedes conmigo.
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9 minutos pasan de la hora 8 y puede pasar que a veces la tecnología no nos acompaña de la manera que esperamos, ¿no? Bueno, puede pasar. Lo que sí nos acompaña hoy es el viento. Vamos rápidamente a meternos de lleno en el día de hoy en cuanto al pronóstico climático. ¿Por qué? Porque a esta hora tenemos 12 grados de temperatura. Sí, así como estás escuchando, empezamos la jornada ya con la temperatura que ayer teníamos al mediodía, 12 grados. El cielo está algo nublado, la humedad del 60%, el viento es del sector norte a 23 kilómetros por hora. Atención, porque lo que sigue no es mejor que lo que tenemos ahora. La máxima pronosticada para hoy, 29 grados, según el Servicio Meteorológico Nacional. Hay otros pronósticos que incluso llevan esa máxima hasta los 32 grados, pero el Servicio Meteorológico Nacional, que es el oficial, dice 29 grados. Y vamos a tener una jornada muy ventosa. Durante la mañana, viento del noroeste, que es lo que ya está sucediendo. Luego en la tarde, viento del oeste, con ráfagas de hasta 70 kilómetros por hora, indica el Servicio Meteorológico en el pronóstico. Ahora, ¿tenemos alerta? Sí, tenemos alerta. Vamos a ir directamente al sistema de alerta temprana del Servicio Meteorológico para poder ubicarnos en el mapa de San Juan y decir que tenemos alerta vigente para 9 de julio.

Julio Albardón, Capital, Chimbas, Rawson, Santa Lucía, Zona Baja de Pocitos, Zona Baja de Rivadavia, Zona Baja de Sarmiento. Podría seguir así porque en realidad, tal como te lo anticipé ayer, el mapa de la provincia de San Juan está totalmente pintado de amarillo. Esto es porque en la jornada de hoy vamos a tener afectado toda esta zona por viento del sector oeste con velocidades de entre 70 y 90 kilómetros por hora, que pueden alcanzar en zonas cordilleranas los 120 kilómetros por hora. Por ejemplo, hablar de la región de Cuyo completa con viento que tendrá una intensidad de entre 30 y 50 kilómetros por hora. Esto es sobre todo hacia la noche, cuando ingrese el viento del sector sur, va a estar afectado todo Cuyo, por lo que está pronosticado a esta hora. En cuanto al viento sonda, la velocidad y la intensidad aquí en el llano se espera que sea de entre 30 y 50 kilómetros por hora. Vamos a estar muy atentos a todas las recomendaciones. Como siempre decimos, no es ninguna novedad que San Juan tiene esta particularidad de la ocurrencia de viento sonda, pero quizás a veces nos olvidamos de tener en cuenta esos consejos que siempre se nos brindan. ¿Cuáles son? Y justamente tener mayor precaución a la hora de circular por la vía pública, estar muy atentos a ramas, cables, postes, ¿sí? Cartelería. Siempre, si se puede evitar salir, evitarlo. También tener en cuenta los cerramientos de nuestro hogar o del lugar donde estemos, que estén bien asegurados. Tener la precaución, sí, de dejar linternas con batería, todas estas cuestiones que quizás nos puedan llevar a dejar un par de horas sin luz, entonces a tener en cuenta esto. Son detalles que hacen que nuestro día, a pesar del sonda, pueda transitarse de manera correcta y tranquila. Y tal como decía, vamos a estar muy atentos a lo que la Dirección de Protección Civil nos vaya informando la información que nos vaya llegando por parte de las autoridades, porque la alerta también ha sido compartida por la Dirección de Protección Civil, tanto para la tarde como para la noche de hoy, la ocurrencia de viento sonda en todo el territorio provincial, alerta a nivel amarillo. Esto es porque el área se verá afectada, como decíamos, por vientos fuertes, y las recomendaciones, algunas, como las que les decía recién, también manejar con precaución, se me olvidaba ese pequeño detalle, la visibilidad se reduce significativamente por el polvo levantado por el viento, asegurar las puertas y ventanas, tener a mano las linternas, eso ya lo habíamos dicho, evitar por favor prender fuego en una jornada como la de hoy, y si fumás hoy en la colilla del cigarrillo, la apagás de otra manera, no la revoleás encendida. Estos son pedidos que hacemos ya casi redundantes, ¿no? Pero bueno, evitar arrojar colillas de cigarrillo, evitar arrojar basura en campos de vegetación porque puede haber algo inflamable que genere incendios, evitar hacer fogatas en el día de hoy. Hay que ser muy conscientes porque sabemos todos que jornadas como la de hoy, con tanto viento, nos han dejado siempre en muy mala condición parados ante los incendios, porque es incontrolable lo que sucede con la fuerza de las ráfagas que se lleva las llamas hacia otros terrenos. Entonces, tratemos de colaborar de esta manera. Todo individuo o grupo que sea visto provocando fuego en zonas de alta inflamabilidad o quemado de vegetación debe ser denunciado al 911, dice el comunicado de Protección Civil.

El IPB prepara 1000 créditos para construir. El programa está pensado para familias que ya cuentan con lote propio. El IPB prepara el regreso de la operatoria de asistencia financiera parcial individual, un programa destinado a un sector particular de sanjuaninos, quienes ya tienen un terreno y necesitan un crédito para poder construir su vivienda. La nueva etapa contempla alrededor de 1000 créditos que no serán asignados directamente, sino que se van a definir mediante sorteo. La inscripción en tanto será digital y se realizará a través del vínculo que está disponible ya en CIDE, en Ciudadano Digital. La directora de IPB, Elina Peralta, explicó que el organismo se encuentra terminando los aspectos legales y técnicos de esta nueva normativa con la intención de poner en marcha el programa antes de fin de año. Estamos terminando los últimos detalles de la resolución nueva, señaló Peralta, quien destacó que uno de los principales cambios será que IPB financiará al 100% una vivienda de hasta 70 metros cuadrados. La propuesta apunta a resolver la situación concreta. Hay familias que cuentan con un lote propio, pero no tienen los recursos suficientes para afrontar la construcción de una vivienda y al mismo tiempo encuentran dificultades para acceder a un crédito hipotecario tradicional. Eduardo Cabello fue reelecto al frente de la CGT por 4 años más. Eduardo Cabello, reelecto en la jornada de ayer al frente de la Confederación General del Trabajo, en una jornada marcada por la participación de los gremios y por la presencia de Héctor Daer, uno de los referentes del gremio a nivel nacional. La elección se llevó a cabo durante un plenario en la que participaron 54 de los 64 sindicatos habilitados para votar, quienes definieron la continuidad de Cabello al frente de la central obrera. Luego de la elección, Cabello destacó el significado de continuar al frente de la CGT. Es un honor y una obligación, afirmó. No podemos claudicar en la búsqueda de los derechos de los trabajadores para que no nos sigan robando, sostuvo. El dirigente también se refirió a las diferentes internas que se hicieron visibles en el proceso electoral y remarcó la necesidad de preservar el orden, la legitimidad dentro de la organización. Tiene que haber orden y legitimidad, no solo por ambición. Hoy aquí hay un equipo, nadie ha perdido, afirmó el titular electo de la CGT, como decíamos, que renueva su mandato por 4 años más. José Luis Gioja se reunió con Daer en la provincia y habló de Kicillof, de la CGT y las próximas elecciones. El dirigente peronista y exgobernador de San Juan, José Luis Gioja, mantuvo ayer un encuentro con Héctor Daer, secretario de Interior de la CGT, durante la visita de este dirigente a la provincia. Tras la reunión, Gioja dialogó con los medios y brindó detalles de una conversación que, según explicó, estuvo atravesada por la situación política y económica del país, la necesidad de reconstruir la unidad del peronismo y el espacio de cara a las próximas elecciones. Gioja definió a Daer como un amigo y recordó que ambos compartieron durante años la actividad política nacional. Es amigo, nos conocemos, hemos sido diputados juntos, señaló. También recordó el rol que tuvo Daer durante anteriores procesos de reorganización del peronismo y destacó que ambos trabajaron juntos en distintos momentos para alcanzar acuerdos dentro del espacio. El encuentro se produjo durante la tarde, alrededor de las 17:30, en el hotel donde se encontraba Daer, quien llegó a San Juan en el marco del proceso de normalización de la CGT provincial.

23 minutos pasan de la hora 8 y continuamos con más información del ámbito local. Diputados ratificó el acuerdo con Vicuña por los 250 millones de pesos por una amplia mayoría con sorpresas dentro del Partido Justicialista. La Cámara de Diputados aprobó el miércoles por 27 votos contra 9 el acuerdo contra el gobierno provincial y la minera Vicuña en una sesión especial que, además de darle luz verde al convenio, volvió a mostrar las diferencias que atraviesan al bloque justicialista. El resultado permitió al oficialismo ratificar el acta compromiso firmada el 5 de agosto entre la provincia y la compañía minera. El punto más destacado del acuerdo es el aporte vía fijo de hasta 250 millones de dólares que Vicuña deberá destinar exclusivamente a obras de infraestructura. Según el texto del acuerdo, los fondos estarán disponibles a partir del 20 de diciembre de 2026. La Ruta 40 aparece como una de las obras centrales asociadas a este nuevo esquema. De hecho, fue uno de los argumentos utilizados durante la sesión por el exintendente de Hachal, Miguel Vega. Más allá de la aprobación del convenio, la votación dejó otro quiebre, y es justamente el de los diputados justicialistas. Entre los votos afirmativos estuvieron el jefe de la CGT San Juan, Eduardo Cabello, los exintendentes Omar Ortiz, Jorge Castañeda y Leopoldo Soler. También se incorporó a ese grupo Miguel Vega, ex jefe comunal de Hachal, quien dejó expresamente planteado que su respaldo está relacionado por la Ruta 40 Norte. Otro acompañamiento que llamó la atención fue el de Cristina López de Abarca, quien pidió que su voto positivo quedara asentado en la versión taquigráfica. Así, de esta manera, se consiguió la aprobación.

Una camioneta de ambiente volcó camino a Mogna y tres personas hospitalizadas. Un siniestro vial se registró el martes por la tarde en el camino que une la Ruta Nacional 40 en la localidad de Mogna, en el departamento Hachal, donde una camioneta de la Secretaría de Ambiente volcó y tres de sus cuatro ocupantes fueron trasladados de manera preventiva al Hospital San Roque. Según el parte médico, ninguno de los asistidos presentó heridas de gravedad y todos quedaron fuera de peligro. El cuarto ocupante regresó en movilidad particular.

0: La Universidad Nacional de San Juan le pidió al Senado destrabar el radiotelescopio CART de Calingasta. El radiotelescopio CART, uno de los proyectos científicos de mayor envergadura que se desarrolla en San Juan, volvió al centro de la escena nacional, ya que la Universidad Nacional de San Juan expuso ante la Comisión de Ciencia y Tecnología del Senado la situación de una obra que tiene cerca del 90% de avance, pero permanece sin poder completarse. El reclamo fue presentado por Rodolfo Castro, decano de la Facultad de Ciencias Exactas, Físicas y Naturales, quien detalló las dificultades que atraviesa el proyecto instalado en la estación de altura Carlos Chesco en Barrial, Calingasta. Recordamos que este proyecto nació en 2015 a partir de un convenio de la Academia China de Ciencias, la Universidad Nacional de San Juan, el gobierno de la provincia y el CONICET, y el objetivo era poner en funcionamiento un radiotelescopio destinado a investigaciones de radioastronomía con una antena parabólica de 40 metros de diámetro y una altura cercana a los 60 metros una vez instalado. Sin embargo, el convenio que permitió avanzar con este proyecto tuvo vigencia 10 años, venció en junio de 2025 y desde entonces la universidad busca renovarlo para completar los trabajos, pero según se explicó, las gestiones han quedado trabadas entre distintos organismos nacionales. Más de 300 días de reclamo y un nuevo paro docente en la Universidad Nacional de San Juan. La actividad académica volverá a verse afectada esta semana. Los docentes de la universidad realizarán un paro de 48 horas, jueves y viernes, en el marco de una medida nacional que reúne distintos sectores del sistema universitario y que cuenta con acompañamiento de la CGT. La medida fue ratificada por ADICUS y SIDUNS, que resolvieron adherir al plan de lucha frente al escenario presupuestario y salarial que atraviesan las universidades públicas.
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36 minutos pasan de la hora 8 y continuamos con este informe líder primera edición. Actualizamos datos del tiempo a esta hora en la ciudad de San Juan. El cielo se encuentra parcialmente nublado, la temperatura es de 15 grados, la humedad del 51%, el viento es del norte a 23 kilómetros por hora. Y la máxima pronosticada para hoy, recordamos, 29 grados con pronóstico de viento sonda por la tarde. Tenemos alerta amarilla durante toda la jornada para toda la provincia de San Juan por la intensidad del viento, tanto del norte como del oeste y luego del sur. Así que durante toda la jornada tenemos alerta amarilla en la provincia de San Juan. Información del ámbito nacional ahora. En julio llegaron casi 500.000 turistas extranjeros, un 9% más que hace un año atrás. Casi 500.000 turistas extranjeros ingresaron a la Argentina en julio, lo que representa 9,1% más que el año pasado, según los datos oficiales. La mayoría fueron brasileños, seguidos por visitantes uruguayos. El dato fue detallado por INDEC en el reporte de estadísticas de turismo internacional. Al país ingresaron en total 830.200 visitantes no residentes por todas las vías de acceso, de los cuales 466.200 fueron turistas y 363.900 excursionistas. En el mismo periodo, las salidas al exterior sumaron 1.228.200 visitantes residentes, de los que 697.000 fueron turistas y 531.000 excursionistas. Como resultado, el saldo del turismo internacional fue negativo en 398.000 visitantes. Esto es lo que se ha dado a conocer por el informe de INDEC. De INDEC, todo el dato ha sido desagregado. Por ejemplo, del total de turistas que llegaron al país, 54,1% lo hizo por vía aérea, un 34% por vía terrestre y el 11% por vía fluvial o marítima. El 77% de los arribos fueron al Aeropuerto Internacional de Ezeiza. Entre los turistas argentinos que salieron, el 55% lo hizo por vía aérea y el 36% por vía terrestre. También el principal origen de turismo receptivo fue Brasil, con un total del 36%, mientras que Uruguay tuvo un 16%, además del bloque del resto de América con un 10,8%. El Senado define si sesiona mañana con una agenda concentrada en pliegos judiciales y tratados internacionales. Los jefes de los bloques del Senado se verán las caras en la tarde de hoy en la reunión de labor parlamentaria que comandará la vicepresidenta y titular de la Cámara Alta, Victoria Villarruel, para definir si el Pleno sesiona mañana con una agenda concentrada en más de 50 pliegos judiciales y diversos tratados internacionales ya dictaminados y listos para ser votados. Yo estoy, pero se tiene que encargarlo libertarios de asegurar el quórum para que la labor sea con calma. No venimos con el mejor recuerdo de la última vez que fuimos al recinto, afirmó una de las diputadas, de las senadoras, como decíamos, es parte de lo que se está realizando hoy, el Frente Dialoguista, ¿no? Creo que lo van a conseguir, afirman, manifestaron anoche que tienen toda la intención de llegar al recinto. Ante los pocos deseos de días atrás en diferentes bloques aliados, el plan para activar el recinto que ideó la presidenta de la bancada libertaria, Patricia Bullrich, fue simple: llenar de reuniones de comisiones la jornada de hoy para tener legisladores presentes en Capital Federal. Veremos si con eso se abre el juego y se permite que se dé quórum en la jornada de hoy. El gobierno anunciará hoy nuevas

líneas de créditos hipotecarios. Tras flexibilizar el financiamiento en dólares a empresas no generadoras de divisas, el ministro de Economía, Luis Caputo, anunciará en la jornada de hoy nuevas medidas para impulsar créditos hipotecarios, según confirmaron fuentes oficiales. De acuerdo al cronograma dispuesto por el Palacio de Hacienda, Caputo brindará los detalles de la letra chica del anuncio hoy a las 10 de la mañana en una conferencia de prensa. El funcionario ya había adelantado que trabajaba en este esquema que involucraría al Fondo de Garantías de Sustentabilidad de la Administración Nacional de Seguridad Social para dar más previsibilidad al fondeo de los bancos, aunque resta confirmar particularidades de esta iniciativa.

44 minutos pasan de la hora 8, continuamos con más información nacional. La justicia le otorgó a Manuel Adorni una prórroga para justificar inconsistencias en su patrimonio. El juez federal Ariel Lijo otorgó una prórroga al ex jefe de gabinete para que presente su descargo y respuestas al requerimiento de justificación del patrimonio. Adorni debía presentar en estas horas las respuestas a 20 inconsistencias señaladas por el fiscal Gerardo Policita, pero pidió una prórroga y se le otorgaron 15 días más para que pueda presentarse. Córdoba impulsa una ley destinada a bajar los índices de morosidad y refinanciar las deudas. Después de que el gobierno nacional sostuviera que la morosidad es un problema entre privados y ratificara que no hay intervención estatal, el gobernador de Córdoba, Martín Yerlora, anunció que enviará un proyecto de ley a la legislatura provincial con la intención de poner fin a la deuda familiar. Enviaré a la legislatura de Córdoba el proyecto de ley para poner en marcha el programa Alivio Cordobés. Así lo anunció a través de su cuenta en la red social X, en la que definió como una iniciativa que tiene por objetivo dar respuesta a la realidad que golpea la mesa de muchos hogares. Hay señales de unidad en el Partido Justicialista en Santa Fe. Sergio Massa reapareció en público y respaldó a Diego Giuliano, que busca la gobernación. La unidad es lo más importante, fue la frase corta pero contundente que dejó Sergio Massa en su visita a Rosario, hacia donde viajó para respaldar al diputado nacional y presidente del Frente Renovador, Diego Giuliano, que presentó además el libro La Santa Fe que se viene en un auditorio donde

0: hubo representantes de los distintos sectores del peronismo santafesino. Los 7 acusados que están en el juicio por la desaparición de Loan fueron sobreseídos en otra causa por delito de trata de personas. Los 7 acusados fueron sobreseídos por el delito de trata de personas, aunque, como bien se sabe, sigue la investigación por la sustracción de un menor. Ese es el juicio que se está llevando adelante ahora. Se trata de María Victoria Caibaba, Carlos Pérez, Laudelina Peña, Daniel Fierrito Ramírez, Mónica del Carmen Millapi, Walter Maciel, Antonio Bernardino Benítez y Francisco Amadeo Méndez, que no es juzgado en este debate oral, pero sí en el anterior, en el fallo de 100 páginas que tuvo acceso los medios de comunicación. La jueza federal de Goya, Cristina Posser, descartó toda hipótesis por falta de pruebas directas o indicios suficientes y llegó a la conclusión de que no existió el hecho, la intervención de las personas sobreseídas tampoco, en una investigación en la que también descartó una posible venganza intrafamiliar, algo que era una de las hipótesis desde el inicio de la desaparición de Loan. Continúa en paralelo, como decíamos, el juicio oral por la sustracción y ocultamiento de un menor ante el Tribunal Oral Federal de Corrientes, porque la resolución no altera ni modifica la vigencia de esta investigación en paralelo.
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54 minutos pasan de la hora 8. Continuamos con Informe Líder Primera Edición. 15 grados la temperatura a esta hora y 29 la máxima pronosticada para el día de hoy. Recordamos, alerta a nivel amarillo vigente para la provincia de San Juan, para toda la provincia, sí, por la llegada de viento de direcciones variables. En principio, la llegada del oeste, el viento sonda durante la tarde. Para la noche, fuertes ráfagas de viento sur. Información del ámbito internacional ahora. El petróleo cae ante expectativas de un acuerdo entre Irán y Omán para reabrir Hormuz, mientras Estados Unidos intensifica la presión sobre Teherán. Los precios del petróleo cayeron más de $2 por barril el miércoles ante las expectativas de que las conversaciones entre Irán y Omán permitan restablecer el tránsito por el estrecho de Hormuz, una vía estratégica para el comercio mundial. Los futuros del Brent bajaron $2.30, un 2.6%, hasta los $86 con 26 centavos.

0: centavos por barril. Después de tocar su nivel más bajo, el 13 de agosto vuelve a ese nivel ahora. En cuanto al WTI de Estados Unidos, perdió $2.08, un 2,53%, llegando a $80.29 tras alcanzar durante la sesión también la menor cotización desde el 10 de agosto. El Servicio Secreto de Estados Unidos investiga un video de la televisión estatal iraní que amenaza a Barron Trump, hijo del presidente de los Estados Unidos. El Servicio Secreto confirmó que está investigando un video emitido por la televisión estatal de Irán que parece amenazar la vida de Barron Trump, el hijo menor del presidente, y que muestra lugares donde el joven pasa tiempo, entre ellos la Torre Trump de Nueva York. El Servicio Secreto está al tanto de este video e investiga cualquier cosa que pueda percibirse como amenaza para personas a las que protegemos, declaró el portavoz de la agencia en un comunicado. Por motivos de seguridad operativa, no comentamos asuntos de inteligencia o de protección, afirmaron. El gobierno de Panamá declara el estado de emergencia nacional por los efectos de El Niño. El gobierno de Panamá declaró ayer el estado de emergencia para enfrentar los efectos del fenómeno climático que ya genera impacto tanto por exceso de lluvia como por sequía en distintas regiones del país. Según informó la agencia EFE de Noticias, la decisión fue adoptada por el Consejo de Gabinete ante un escenario de afectaciones que se prevé se extienda al menos hasta marzo de 2027. La medida busca fortalecer la capacidad de respuesta de instituciones públicas y anticipar acciones de mitigación y atención inmediata a la población. El gobierno boliviano desplegó militares y policías en Santa Cruz ante la amenaza de nuevos bloqueos. El gobierno de Bolivia ha desplegado militares y policías en Santa Cruz ante la amenaza de bloqueos de carreteras por parte de campesinos que rechazan el retiro de la subvención al precio del diésel para grandes consumidores. El Ministerio de Defensa confirmó que el operativo se concentra en el municipio de Yapacaní, a 131 kilómetros de la ciudad de Santa Cruz, con el objetivo de mantener expedita la ruta que conecta esa zona con el centro y occidente del país. El ministro de Defensa, Ernesto Justiniano, precisó que fue el despliegue ordenado en la noche del lunes de forma preventiva para que las Fuerzas Armadas apoyaran a la policía boliviana. Delcy Rodríguez firmó una ley para promover la construcción de viviendas tras los terremotos en Venezuela. La presidenta encargada de Venezuela firmó ayer una ley para impulsar la construcción de viviendas tras los terremotos del 24 de junio que provocaron la muerte de más de 6.500 personas. Durante una transmisión de la televisión venezolana, Rodríguez subrayó: esta ley va a buscar promover construir más viviendas, quitar cualquier tipo de traba o limitación de dificultad, complejidad y que nosotros podamos garantizar mayor disponibilidad de viviendas. La mandataria especificó que su administración completó más de 61 mil inspecciones de edificaciones para evaluar los daños ocasionados por los sismos, con 11 mil construcciones catalogadas como de alto riesgo. Al menos 3 heridos y más de 350 vuelos cancelados por el paso del tifón Saudel en el sur de Japón. El paso del tifón Saudel por las islas del sur de Japón dejó al menos 3 personas heridas, provocó cancelación de más de 90 vuelos el miércoles, mientras que miles de hogares permanecen sin electricidad. Muchas personas fueron evacuadas en Japón y en China ante el impacto de los tifones Saudel y Narra en una temporada que se perfila como una de las más intensas de los últimos años en Asia, debido también al fenómeno del Niño.
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Eso es lo que pronostica el servicio meteorológico, por lo cual tenemos alerta a nivel amarillo a esta hora y durante toda la jornada en la provincia de San Juan. Se va a ir actualizando la información, obviamente. Lo que te puedo decir es que los datos de la hora anterior, de la hora 8, eran 15 grados de temperatura, cielo parcialmente nublado, la humedad del 51%, viento del norte a 23 kilómetros por hora. Y la máxima pronosticada para hoy 29 grados, tal como te anticipábamos. Esto puede incluso ser superado si es que el viento sonda llega con semejante intensidad. Y como siempre, lo que hacemos a esta hora es actualizar los títulos del ámbito local de los principales portales sanjuaninos.

Y la consulta siempre pegada a una alerta por viento sonda es ¿qué pasa con las clases? Bueno, hasta el momento no hay suspensión de clases anunciada para el día de hoy. Lo que sí se sabe que las autoridades educativas permanecen atentas a la evolución de las condiciones meteorológicas y a las recomendaciones que emita la Dirección de Protección Civil. En caso de que la situación lo requiera, puede evaluarse alguna medida durante la jornada. Esto podría ser, por ejemplo, para turno tarde o vespertino. Por lo tanto, a estar muy atentos, a estar informados, a no dejarse llevar por información compartida a través de redes sociales, siempre chequear la información. Siempre recomiendo ante este tipo de situaciones, si San Juan es la página web del gobierno de la provincia de San Juan, la página informativa, allí la Dirección de Protección Civil actualiza los partes de alerta meteorológica, pero también el Ministerio de Educación comunica si se suspenden las clases. Entonces, a estar atentos a esa información para no dejarse llevar por información maliciosa o fake news. El gobernador de la provincia mostró en Buenos Aires el potencial de San Juan para atraer inversiones. El gobernador participó de la Expo Industrias y Servicios 2026, que se desarrolla en Capital Federal, y acompañó la presentación de San Juan como provincia con oportunidades para inversión y desarrollo productivo. Durante la jornada, la provincia expuso parte de su matriz productiva y puso el foco en sectores considerados estratégicos para el crecimiento, entre ellos la minería y los bienes y servicios asociados a agroalimentos, además de la industria metalmecánica. La provincia contó con un espacio propio dentro del stand de la Agencia de Inversiones, donde empresarios sanjuaninos participaron junto a representantes de la Unión Industrial y de CACETIC. La delegación mantuvo reuniones y contactos con empresas, inversores y potenciales socios interesados en conocer posibilidades de desarrollo en proyectos sanjuaninos. Comienzan las entrevistas para cubrir tres cargos en la justicia y las ternas para los nuevos puestos pedidos por la Corte se perfilan para octubre y noviembre. El Consejo de la Magistratura, órgano que define las ternas para cubrir los puestos que se generan en el Poder Judicial, comenzará esta semana el proceso que va a culminar a fin de año, entre octubre y noviembre, y es que este viernes va a comenzar con la toma de entrevistas para las tres vacantes que se generaron en el Fuero de Paz Civil y de Familia, proceso en el que se anotaron 124 postulantes. Luego comenzará a definir el cronograma de inscripción para aquellos interesados en los seis cargos que convocó la Corte de Justicia, entre los que se encuentran tres puestos para jueces y tres para el Ministerio Público también. Por otro lado, para este último, el presidente del Consejo, el cortista Juan José Victoria, confirmó que buscará agilidad para que el cuerpo defina las ternas que serán enviadas a la Cámara de Diputados, lo que estima que sucederá recién entre octubre y noviembre, plazo en el que también coincidió la ministra de Gobierno y el miembro del Consejo, Laura Palma. Estos serán 9 cargos en total que serán enviados al cuerpo legislativo en pocos meses, puestos que se suman a los 4 que ya tienen forma y que ya tienen terna, fueron enviados a la Cámara y se esperan que sean designados antes de que termine el año. Sobre estos últimos, hasta el momento no hay fecha definida para la toma de entrevistas y para el debate en el recinto. Se viene una nueva ola de descuentos.

descuentos de hasta el 50% en el comercio sanjuanino. La liquidación 365 continuará con una nueva etapa en el comercio de San Juan. Esto es marcado por el recambio de temporada, nuevas promociones. Lo explicó Marcelo Quiroga, presidente de la Cámara de Comerciantes Unidos de San Juan, quien señaló que los comercios necesitan acelerar las ventas para renovar el stock. Quiroga explicó que la modalidad de descuento se mantiene en los comercios sanjuaninos con promociones que van desde el 20% al 40%, además de propuestas de 2x1 en distintos productos. De cara a septiembre, el sector comercial prepara las nuevas liquidaciones vinculadas al cambio de temporada. Según un informe elaborado por la Cámara de Comerciantes Unidos de San Juan y amas de casas del país, los sanjuaninos se endeudan para comprar comida y pagar servicios. El endeudamiento en la provincia registró un cambio estructural en los últimos meses, según los datos aportados por la Cámara de Comerciantes Unidos y la Organización de Amas de Casas del país. El crédito dejó de usarse para adquisición de bienes durables y pasó a financiar la subsistencia cotidiana de las familias de la provincia. Los relevamientos de ambas entidades señalan que la principal causa de endeudamiento es la compra de alimento en supermercado y comercio de cercanía con tarjeta de crédito o billeteras virtuales. En segundo lugar, se ubica el pago de servicios básicos como luz, agua y gas, cuyas boletas se financian para evitar cortes o moras acumuladas. El tercer factor clave sobre el endeudamiento es el recurso a crédito rápido en plataformas fintech para cancelar deudas previas o pagar los saldos mínimos de las tarjetas de crédito. Esta dinámica afecta de manera severa a jóvenes menores de 30 años, trabajadores informales y jefas de hogar.

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25 minutos pasan de la hora 9, que rápido pasa la mañana, y tenemos datos actualizados del tiempo a esta hora en la ciudad de San Juan. Cielo parcialmente nublado, la temperatura es de 14 grados 4 décimas, la humedad del 50%, la presión 935 medido en hectopascales. Lo digo porque ha descendido bastante en este último rato. El viento es del noreste a 30 kilómetros por hora. La visibilidad por ahora es óptima. La máxima pronosticada para hoy, 29 grados. Y para tener en cuenta que la jornada de hoy va a ser una jornada muy ventosa, tenemos alerta a nivel amarillo para toda la provincia de San Juan por viento sonda primero y luego viento del sur. A estar muy atentos, a cuidarse mucho en la jornada de hoy. Hacemos un repaso por el pronóstico también. Bueno, para mañana baja la temperatura, baja bastante. A ver, en realidad baja bastante en consideración de que hoy vamos a estar cerca de los 30 grados. Mañana la mínima va a ser de 8 y la máxima de 18 grados. Lo llamativo es que vamos a tener chaparrones y lluvias aisladas. Chaparrones por la mañana, lluvias aisladas por la tarde, con viento del sector sur durante la madrugada y del sudeste durante la tarde. Para tenerlo en cuenta, ráfagas también que pueden llegar a ser fuertes, más allá de que para mañana el Gran San Juan ya no está bajo alerta a nivel amarillo. Para el viernes, mínima de 6, máxima de 21, con cielo mayormente nublado. El sábado, mínima de 6, máxima de 21 grados también. El domingo, mínima de 8, máxima de 22. Parece ser un fin de semana muy tranquilo, cielo parcialmente nublado, 21 grados de máxima el sábado, 22 el domingo. El lunes la temperatura comenzará baja, 6 grados de mínima, pero la máxima llegará a los 23 grados nuevamente, y parece que nos quedamos por allí para la próxima semana, por lo menos para el inicio. Iremos viendo cómo se va actualizando el pronóstico luego de la jornada de hoy y de la de mañana, claramente. Atención a los conductores, porque van a cortar un tramo de Avenida Libertador en la jornada de hoy. Los conductores que transitan por Capital tienen que tener muchas precauciones en estos días. Hoy ya se empieza a ejecutar un corte total de tránsito sobre un tramo clave de la Avenida Libertador General San Martín. Esto responde a trabajos de repavimentación y mejoras en la infraestructura vial programadas por los equipos técnicos. Según se ha informado oficialmente, la interrupción del flujo vehicular abarcará las inmediaciones de la avenida en un sector estratégico, lo que se genera como un importante despliegue personal de tránsito, así que hay que tener muchísima atención. ¿De qué zona estamos hablando? Bueno, es el tramo que comprende, atención a esto, la Avenida Libertador entre España y Las Heras, frente al Centro Cívico, ¿sí? Frente al Centro Cívico, Libertador entre España y Las Heras va a estar cortada. Es la primera etapa que va a comprender la calzada norte de la avenida. El corte será a partir del mediodía y estará habilitada en doble sentido de circulación la calzada sur. Atención a esto. No es que no se va a poder transitar. Se va a poder transitar por la calzada sur doble mano. Pero si yo puedo evitar trasladarme por esa zona, lo hago. Y si voy a transitar por ese fragmento de la Avenida Libertador, lo importante es que tengamos en cuenta que tenemos que tener mucha paciencia, ¿por qué? Para evitar cualquier tipo de siniestros que puedan ocasionar este tipo de sobrecarga de tránsito. Se va a habilitar nuevamente la doble circulación también en el tramo de Las Heras entre Libertador y San Luis, para aquellos que circulen por las otras arterias de este oeste. Nuevamente, otro cambio. Se va a habilitar Las Heras entre Libertador y San Luis, doble mano, para tener en cuenta. Los colectivos de la red Tulum, las líneas de transporte que circulan por este tramo, han modificado sus recorridos temporalmente. Los recorridos están publicados en el sistema de Red Tulum, pero bueno, para tenerlo en cuenta, esa cuadra, esa zona no va a ser transitada por los colectivos.

Rawson inicia la ejecución de pavimento y mejoras viales por 2.500 millones de pesos. También en Rawson se esperan que hayan trabajos que van a interrumpir el tránsito y todo esto que estamos viendo en la capital ya hace algún tiempo con el plan de las 50 cuadras. Bueno, ahora sucederá de alguna manera en Rawson para las calles Jorge Newbery y 25 de Mayo, dos arterias consideradas relevantes para la circulación y conectividad de la zona. Ya se pavimentaron allí 10.000 metros cuadrados y se sigue avanzando con otras etapas, por ejemplo, el barrio Cruz del Sur, Villa Don Pablo, se está avanzando por allí. La idea es que se va a ir informando también los cortes si es que es necesario. Igual están señalizados, siempre precaución, si vemos carteles de personal trabajando, hay que tenerlo en cuenta para proteger también a aquellas personas que están realizando sus tareas para mejorar el tránsito en cualquiera de las zonas de la provincia de San Juan. Las rutas nacionales que corren nuestra provincia, vamos a decir que están todas transitables con muchísima precaución, obviamente. Esto debido a las condiciones del tiempo, así que a tenerlo en cuenta, están todas transitables, pero con precaución.

0: 35 minutos pasan de la hora 9, continuamos en este informe líder primera edición. Hablamos de defensa del consumidor, que explicó cuándo pueden intervenir ante una deuda bancaria. Esto es importante para dar a conocer la información. Los problemas sobre endeudamiento de tarjeta de crédito no son exclusivos de San Juan, vamos a decir, aunque recién hablábamos de un informe que da a conocer cuáles son los datos en la provincia. El consumidor siempre tiene derecho a conocer exactamente cuánto debe y cuánto va a terminar pagando. Esto es importante dar a conocer. La directora de Defensa del Consumidor, Fabiana Carrizo, explicó que el organismo puede intervenir cuando existen problemas relacionados con la información que brindan los bancos y financieras al momento de ofrecer refinanciación. Lo fundamental es que la información de los montos de acuerdo sea clara. En ocasiones se hacen planes, pero se desconoce cuánto se tiene que pagar en cuotas, cuántas cuotas son y cuánto es el interés que se le está colocando esa deuda. En definitiva, no se informa al consumidor. Uno de los principales problemas aparece cuando la persona acumula préstamos, consumos de tarjetas y diferentes refinanciaciones. En esos casos, la deuda puede prolongarse durante meses y resulta muy difícil determinar cuánto corresponde al capital original y cuánto a intereses y otros conceptos. Pero sí, la Dirección de Defensa del Consumidor puede colaborar para que quien esté en esta situación encuentre la información precisa y también pueda tener las herramientas para tomar las mejores decisiones. El Poder Judicial llevó capacitaciones y talleres sobre violencia, adopción y abordaje integral a Calingasta. El Poder Judicial de la provincia desplegó una agenda de trabajo amplia, institucional y territorial en Calingasta, con capacitaciones, talleres, charlas informativas para estudiantes y distintos actores de la comunidad. Las actividades fueron encabezadas por la ministra de la Corte, Adriana García Nieto, y se desarrollaron de manera articulada en la Oficina de la Mujer, el Registro Único de Adopción y el Ministerio Público a través de la Fiscalía y Asesoría. La propuesta buscó acercar herramientas de prevención, orientación y abordaje a comunidades educativas e instituciones de ese departamento. Por la visita del Papa a la Argentina hay agencias que ofrecen propuestas de viaje a Buenos Aires y a Córdoba para que quienes quieran asistir puedan tener las opciones, las herramientas. Se sabe ya que León 14 llega a la Argentina en noviembre para encabezar actividades en Buenos Aires, Luján y Córdoba. La visita será entre el 8 y el 11 de noviembre y hay propuestas de viajes para los tres destinos. Por ejemplo, precios promedios para llegar a Buenos Aires desde San Juan, con salida el 7 de noviembre a las 19 horas, 685.000 pesos, incluye el transporte, servicio a bordo, tres noches de alojamiento, régimen de desayuno incluido y participación de las actividades tanto en Ciudad Autónoma de Buenos Aires como en Luján. Por otra parte, quien quiera, quien elija ir a Córdoba, el precio es de 350.000 pesos, es el 11 de noviembre la salida y hay, por ejemplo, transporte en los servicios, una noche de alojamiento, desayuno incluido, participación en las actividades que se realicen en la jornada en Córdoba. Hay distintas opciones, hay distintos paquetes, pero ya se está trabajando hace rato desde la provincia de San Juan. Las distintas agencias de viajes están ofreciendo distintas opciones para los fieles que quieran asistir, ya sea a la provincia de Córdoba o a la provincia de Buenos Aires. Hay un pedido de colaboración para un sanjuanino que sufrió un brutal robo en Ullum y tiene a su cargo 22 animales, además de una deuda de luz de más de 1.000.000 de pesos. Néstor Herrera atraviesa un momento difícil desde que comenzó a dedicarse al rescate de animales en Ullum. El hombre ha sufrido ahora un robo en la vivienda donde reside y, según denunciaron, los delincuentes se llevaron prácticamente todas las pertenencias y hasta dañaron algunos animales. Herrera tiene actualmente bajo su cuidado 19 perros y 3 gatos, muchos de ellos animales abandonados que han sido rescatados. Entre los perros también se encuentran varios que quedaron bajo su responsabilidad luego de del fallecimiento de María Rosa, una reconocida proteccionista de la provincia, y Néstor continuaba viviendo en el lugar y cuidando los animales. La situación se ha complicado en los últimos meses, luego del fallecimiento de María Rosa. Él habría comenzado a recibir presiones y pedidos de desalojo por parte de personas que aseguran ser familiares de la mujer. Finalmente, los delincuentes que ingresaron se llevaron desde la ropa, sábanas, una garrafa, elementos de uso cotidiano, y en este momento Néstor no puede afrontar ni el cuidado de las mascotas, ni siquiera su propio cuidado, ya que está sufriendo la carencia de todos estos elementos. Necesita desde caños, materiales para poder realizar reparaciones, para poder habilitar algunos arreglos, como por ejemplo las cloacas, para poder seguir realizando los baños para los animales. Además, mantiene una deuda de luz que supera $1,000,000 y la comunidad ha empezado a tratar de ayudarlo. Son donaciones de materiales, elementos para animales y ayuda económica para afrontar las necesidades, lo que se está solicitando. También se reciben donaciones económicas destinadas a la compra de alimentos y materiales para Néstor Herrera. Esto en las redes sociales se ha viralizado rápidamente y obviamente ha logrado conmover a los sanjuaninos amantes de las mascotas.
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49 minutos pasan de la hora 9 y me estaba poniendo al día con los mensajes. Sí, hemos tenido ahí algunos inconvenientes para ponernos al día, pero ya estamos, hemos llegado, creo que he respondido a todos. Me decían por ahí que en teoría hoy vuelve Icazati. Lindo día eligió para volver, si estaba enfermo. Ya le voy a decir, ya vamos a ver. Eso está por verse. Igual si viene en camino, yo le digo que aquí se lo espera, obviamente, con el desayuno. O sea, que él traiga el desayuno. No puede ser de otra manera, me parece a mí. Después de 2 días de ausencia, ¿qué debería suceder? Que él llegue, no puede llegar con las manos vacías. Y obviamente ya están los reclamos por las canciones, porque el señor Marcelo Icazati tiene una política con los pedidos de canciones bastante particular, voy a decir, ¿eh?

Bueno, a ver, vamos al último. Este es el último bloque y sabemos que hay cosas por contar desde nuestra agenda cultural. Voy a mencionar algo muy importante y es que el Museo Agustín Gnecco amplió su horario y ha sumado nuevos canales de contacto. ¿Para qué es esto? Para que justamente el público pueda comunicarse a través de WhatsApp o mediante un correo electrónico y pueda quizás hacer una recorrida grupal si es necesario, ¿no? Por ejemplo, escuelas que quieran visitar el museo. Las personas que deseen realizar la visita individual pueden acercarse al museo dentro del horario de atención sin necesidad de turno previo, pero sí, si es un establecimiento educativo o un grupo, se deben comunicar al 264-463-9775 o enviar un correo electrónico a Museo Histórico Provincial abg@gmail.com. ¿Sí? La propuesta actualmente es que recorren la exposición San Juan en el Tiempo, una propuesta que invita a conocer y revalorizar el patrimonio histórico y cultural de la provincia a través de algunos acontecimientos que marcaron el desarrollo. La experiencia comienza con el relato sobre el terremoto, continúa con la historia de la vitivinicultura y las diferentes formas de trabajo vinculadas a esta actividad. Una muy buena propuesta que, como decimos, es revalorizar también un poco de nuestra historia y nuestra cultura en el Museo Histórico Provincial Agustín Gnecco, este espacio que tiene nuevo horario de atención de 9:30 a 17 horas de corrido ahora. Siempre digo que más allá de los más chicos y de los turistas, uno debería tener esa iniciativa de hacer vida de turista en su propia provincia, aunque sea por un fin de semana. Decir, bueno, este fin de semana voy a recorrer los museos que no recorrí nunca de San Juan. Voy a hacer las visitas guiadas de los espacios culturales. Proponerse conocer un poco más la provincia también y conocer más nuestra historia también es una muy buena oportunidad. Esta es una buena noticia, muy buena noticia, pero necesita de todos nosotros para que se convierta en una excelente noticia. ¿De qué estamos hablando? Bueno, de Manuel Zapata, que recibió una de las noticias más importantes de su carrera deportiva. Ha sido convocado para representar a Argentina en el Mundial Escolar 2026 que se va a disputar en Brasil. Tiene 17 años y el lugar se lo ganó con resultados dentro de la pista, pero ahora comienza otra carrera. Claro, es que todo esto lindo de ser convocado como uno de los mejores 6 atletas del país, es el único sanjuanino convocado a la selección argentina. Es una muy buena noticia y está siendo invitado a participar del Mundial Escolar 2026 que se disputa en Brasil. Ahora, ¿cómo llegamos hasta allá? Bueno, es por eso que se necesitan reunir alrededor de 3.800.000 pesos para poder viajar y portar la albiceleste. El joven velocista es el único representante sanjuanino dentro del seleccionado de atletismo. Llegará a la competencia como uno de los mejores atletas juveniles del país, ya que participarán los 6 mejores del ranking nacional. Actualmente él ocupa el segundo puesto en los 100 metros y el tercero en los 200 metros, las dos pruebas en las que él se especializa. Y Manuel contó que todavía intenta asimilar esta convocatoria porque, claro, es una emoción muy grande. Fue hace apenas 2 semanas. A esta emoción se suma rápidamente la preocupación para llegar a poder costear todo esto, que incluye traslado, alojamiento, estadía e indumentaria. El mundial será en diciembre, el tiempo para reunir el dinero es menor, así que está realizando algunas actividades para poder también entrenar, porque también tiene que llegar desde San Juan a Buenos Aires, donde se va a encontrar con el cuerpo técnico y el resto del seleccionado, para luego ir a Río de Janeiro. Es por eso que la comunidad del deporte y también la familia, los conocidos de Manuel están encauzando esta colecta. Quienes deseen colaborar pueden sumarse para viajar con Manuel de alguna manera y hay un alias que, como siempre digo, nosotros no los brindamos por aquí, pero pueden buscarlo a Manuel Zapata en las redes sociales. Está la campaña dando vueltas por allí. Evitamos dar el alias para que no haya confusiones, porque a veces una letra de más, una letra de menos, es mejor copiarlo. Entonces, lo que sí decir, Manuel Zapata, Manuel Gerardo Zapata Guerrero, es el nombre completo de este deportista de 17 años que ha sido convocado para representar al país y representar a la provincia con el seleccionado argentino de atletismo en el próximo Mundial en Brasil. Hay buenas noticias y aquí te las contamos cada día.

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Aquí lo tenemos a Mike Oldfield, Moonlight Shadow. Qué buena canción, cuando pasaron 9 minutos de la hora 10 en todo el país. Amigos, qué lindo reencontrarme con ustedes. Parece una eternidad, pero fueron 2 días nada más. Cómo los extraño. Muchísimas gracias a todos por la espera, por el aguante. Un saludo grande a nuestra querida coordinadora y productora general Leonor Camisay, que se pone al hombro la radio cuando hace falta. Así que bueno, la idea es que ustedes no se queden solos. Y bueno, está bueno que así sea. Muchas gracias por el aguante. Intentando compartir con todos ustedes buena mañana, algunas canciones. Va a haber más música que otra cosa, porque todavía el muchacho necesita recuperarse un poquito. Vamos saliendo. A cuidarse, porque son cuadros virales que son muy comunes en la provincia, particularmente en esta época, al decir de los médicos, particularmente mi doctora. Un saludo grande a la doctora Ferrari, que me vio ayer y dijo, esto es una cuestión viral. Comienza así como una alergia, pero estos cuadros tienen que pasarse entre 1 y 2 días. Si esto no ocurre y todavía estás así, entonces la cosa ya es otro tema. Así que bueno, ahí estamos tratando de recuperarnos. Me decía Luciana, ¿cómo vas a venir hoy? Y bueno, tenía que venir. Vamos a ver cómo nos trata el sonda. Espero que esto no signifique una falta de 2 días más. Espero que no. Pero bueno, vamos a hacer lo imposible por acompañarles de la mejor forma posible, amigos. Muchísimas gracias por estar, por quedarse, por disfrutar de Líder como siempre lo hacen. Si bien la voz no está como debería estar, pero es mucho más clara que la última vez. Acuérdense el viernes que terminé así en las últimas, literalmente en las últimas. Todo terrible, terrible. Coordinación y producción general, Leonor Camisay. Soy Marcelo Igazati y estoy aquí para acompañarlos hasta la hora 13 y disfrutar juntos nuestra mañana líder. Bienvenidos.

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3: 18 grados, la temperatura, cielo parcialmente nublado, humedad 44%, presión 934, decimal 6 hectopascales. El viento es del sector norte a 26 kilómetros por hora.
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10 de la mañana, 31 minutos. ...18 grados, la temperatura, cielo parcialmente nublado, 44% la humedad, viento norte a 26 kilómetros por hora.

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Nos ponemos al día de cómo nos va la vida después de tanto tiempo que hemos estado sin charlar, tantos días sin saber de nosotros, sin contarnos cosas. Claro, corresponde. Debe ser así. Ponernos al día. Buena salud me desean acá, muchas gracias. Es lo que deseo, lo que necesito, sí. Feliz regreso, muchas gracias. Mirá lo que trajo el sonda, dicen por acá. Ay. Dios. Claro, me dicen, todavía tenés una voz nasal, pero te hacemos el aguante. Y sí, obvio. Es cuestión de recuperarse de a poco, de a poquito. Las cosas toman tiempo, por supuesto. Bueno, muchas gracias, me alegro que estén por acá. Un par de temitas me pide acá el amigo. ¿Cuáles? A ver, sorprendeme. Aunque más o menos ya me doy cuenta por dónde va el pedido. Pero bueno, contame. Bienvenido a la radio, dicen por acá, muchas gracias. Vientito en los berros, dicen por acá. Y ahí me pasaron una foto. Acá ya se cubrió el cielo un poco. Vientito. Más en esa zona del sur de San Juan, tan descampado. En fin. Vivir mejor no se trata de tener una vida perfecta, sino de encontrar belleza en lo simple y propósito en lo cotidiano. Rodéate de personas que sumen a tu paz, cuida tus pensamientos y celebra tus pequeños logros diarios, aunque nadie más los note. Eres valioso no por lo que produces o logras, sino por quién eres en esencia. Camina con la cabeza en alto, mantén tu fe encendida y recuerda que siempre hay una razón para sonreír y seguir creyendo en el mañana. Me gustó, muy bien, muchas gracias. Nos piden el tema, un tema de Diego Torres, Los Románticos, dicen. Bueno, ¿cuál podría ser? En la bebida ya, viento sonda. Bueno, vayan contándonos cómo se va presentando este fenómeno en el lugar donde se encuentran, a efectos de más o menos sacar un mapeo de cómo está afectando el fenómeno en San Juan, Claro, pareces y encima amenazás que vas a volver a faltar. Y bueno, oye, sonda, esto puede, no sé qué consecuencias podrá traer para mañana. Yo por las dudas me anticipo, les aviso. El que avisa no traiciona, dice. Bueno, cuéntenme qué canción de Diego Torres, les parece un buen tema romántico para compartir a esta hora de la mañana. Tiempo de clásico latino de la hora, canción de José Luis Perales. Canta Janet en el primer clásico de la mañana.

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10 de la mañana, 59 minutos, 18 grados la temperatura, cielo parcialmente nublado, humedad 44%, viento norte a 26 kilómetros por hora. Desde que trascendió la ampliación de la operatividad de Mercado Libre en San Juan como en un centro de distribución y logística, aumentó el interés por conocer cómo trabajará y, por supuesto, las fuentes laborales que se generarán. Esto es tanto en la construcción como en el gigante del e-commerce. Más allá del anuncio, la iniciativa marcha sobre rieles y este lunes hubo reunión con el operador logístico y el intendente de 9 de julio para conocer cómo se ejecutarán las etapas de construcción. Si bien Mercado Libre ya está operativo en la provincia, con una planta de 20 empleados, no tenía injerencia con un centro de distribución. Esa operación se inició y es inminente su desembarco con un gran complejo a 300 metros del aeropuerto Domingo Faustino Sarmiento, en el departamento 9 de julio, que construirá desde cero. La intención es que el primer trimestre, o a lo sumo en mayo de 2027, ya esté listo, según expresó Alejandro Martín, secretario de Industria, Comercio y Servicios, dependiente del Ministerio de la Producción. El ministro de Economía, Luis Caputo, anunció medidas para impulsar el crédito hipotecario en la Argentina. El mecanismo consiste en licitar depósitos a plazo fijo entre bancos para generar fondos prestables que permitan ampliar el sector. Los anuncios se realizaron este miércoles a las 10 de la mañana durante la conferencia de prensa en el quinto piso del Palacio de Hacienda. El ministro estuvo acompañado por el director general de FGC, Juan Carlos Micele, el vicepresidente del Banco Central de la República Argentina, Vladimir Werning, el director del Banco de Inversión Comercial Exterior, Felipe Núñez, entre otros. La iniciativa presentada consiste en un programa de licitación de plazos fijos con el objetivo de reactivar el crédito hipotecario en la Argentina. El esquema consiste en la colocación de depósitos a plazo fijo ajustables por UVA más un spread destinado a generar fondos que amplíen la capacidad de los bancos para otorgar créditos hipotecarios a personas para la adquisición, construcción, ampliación o refacción de la primera vivienda. El primer ministro israelí Benjamín Netanyahu descartó la posibilidad de llegar a un acuerdo con los líderes iraníes, a los que calificó de salvajes, y reiteró que si Irán ataca a Israel, responderá con más contundencia.

0: que nunca. Además, señaló que el régimen de Teherán había intentado asesinar a uno de sus hijos en lo que pareció ser una ofensiva del reciente y poco habitual acuerdo para extender su protección de seguridad, incluso si pierde las próximas elecciones. 18 grados la temperatura, cielo parcialmente nublado, viento norte a 26 kilómetros por hora. Pronóstico para el resto del día, máxima 29 grados con probabilidad de intenso viento sonda en horas de la mañana y la tarde, rotando al sector sur en horas de la noche. 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
17: 18 grados la temperatura, cielo parcialmente nublado, humedad 44%, presión 934, decimal 6 hectopascales, viento norte a 26 kilómetros por hora.
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17: Mauricio Maldonado, muy buen día.
18: Hola Marcelo, buen día. Buen día a toda la audiencia, ¿cómo estamos?
17: ¿Cómo andamos? ¿Bien?
18: Bien, todo bien, todo bien.
17: Bueno, me alegro.
18: A pesar del día sanjuanino.
17: A pesar de este día muy sanjuanino.
18: Exacto. Ahí vamos.
17: Ahí vamos, muy bien. Bueno,

0: ¿Qué hablamos, Mauri? Yo sé por qué te ríes. Lo primero que me dice, hoy vamos a hablar de tal tema. Digo, yo me olvido, entonces no me queda otra. Y estaba pensando de me voy a levantar a preguntarle.
1: Vamos a hablar desde la espiritualidad.
0: Espiritualidad, yo sabía.
1: Yo sé que te acordabas.
0: Sí, está ahí guardadito en la memoria muy escondido.
1: Obviamente, la memoria guarda todo.
0: Sí, obvio.
1: Exactamente. A ver, la espiritualidad, y desde el coaching de espiritualidad lo vemos como, o sea, no lo vemos como, o sea, a ver, tengamos en cuenta que espiritualidad y religión no es lo mismo.
0: Bien.
1: No,
0: bien.
1: O sea, espiritualidad, una persona que vive desde la espiritualidad no se maneja desde ningún dogma religioso. No sostiene ninguna creencia que haya heredado o que venga trayendo de generaciones anteriores, ¿no? La espiritualidad es una conexión con la esencia más profunda de uno mismo, ¿no? La capacidad de trascender, ¿no?, situaciones que por ahí se nos llegan en la vida, como que por ahí a lo mejor se pueden ver como una complicación o como un problema, bueno, de trascender esas situaciones y aprender de eso vivido. Ahí estamos hablando de espiritualidad, ¿no? Ser como un observador muy profundo, ¿no? Examinar cómo interpretamos mi lugar en la vida, ¿no? Mi lugar en este mundo, ¿no? Y el sentido que le doy a mi existencia, ¿no? ¿Qué estoy haciendo yo con mi vida? ¿Es por donde quiero ir? ¿Soy coherente, ¿no?, con lo que siento, lo que digo, lo que hago, ¿no? Es como que la espiritualidad nos lleva a tomar como una dimensión más profunda de lo que somos, ¿no? Reconocerme como ser humano, no solo como mente y cuerpo, sino también un ente conectado a algo más grande, ¿no? Sea lo que sea. No es, a ver, ¿querés creer en un Dios? Bueno, sí, creer en un Dios. Pero si querés creer en el universo, en una fuerza superior, créelo. Pero sin seguir ni moverse bajo las normas de ningún dogma, ninguna creencia heredada, ¿no? Es simplemente saber que soy parte de un todo, que somos todos parte de un todo y que todos estamos perfectamente ubicados y encajamos perfectamente en el mundo. Para eso estamos, ¿no? Y para algo estamos, y estamos acá, ¿no? Entonces, conectar con la espiritualidad, ¿no? Que por ahí es como una palabra que está como muy, muy, muy mal usada, muy, muy, muy bastardeada en muchos aspectos, ¿no? ¿Qué pasa? La persona espiritual tiene siempre como un propósito de sentido de la vida, ¿no? Se encarga de alinearse de forma permanente, de mantener su eje, ¿no? De conservar cuáles son sus cosas valiosas en la vida y desde ahí también comunicarse hacia afuera, ¿no? Entonces, una persona espiritual no es esa que te va a decir, yo medito todos los días en la mañana porque tengo que meditar, porque o me voy al uritorco y hago el om y hasta veo platos voladores. No, la persona espiritualidad que practica la espiritualidad no va a hacer falta decirte nada. Te vas a dar cuenta, ¿no? Porque te va a decir una palabra o va a tener un gesto con vos que te vas a dar cuenta y decir, ah, esta persona sale de lo común, ¿no? Vas a hablar con esa persona y a lo mejor no te va a mencionar ni la palabra hay que meditar, ni nada. No, simplemente a lo mejor te va a responder de alguna forma o te va a decir algo que justamente era lo que yo en ese momento necesitaba escuchar. No te das cuenta. No hace falta que haga, que pregone, ¿no?
0: Claro, que haga grandes demostraciones.
1: Claro, ¿no? Yo, por ejemplo, a lo mejor muchos me van a matar, ¿no? Yo sé que me voy a meter en camisa de 11 balas. Yo, por ejemplo, escucho a Patricia Sosa hablar y no me cierra para nada su espiritualidad.
0: Ah, mira.
1: No me cierra para nada. O sea, porque demostrámelo. ¿no? La espiritualidad se demuestra. No se habla, no se dice, ¿no? Me fui al Uritorco y vi platos voladores, lucecitas, y había una foto y había un extraterrestre al lado mío. Claro. O sea, no.
0: Pero tiene que ser consecuente con su estilo de vida, ¿no?
1: Exactamente, ¿no? Porque, a ver, siento, pienso, digo y hago. Lo principal es hacer. Cuando yo hago, no hace falta decir nada. ¿Sí? Entonces, desde ahí vamos a ver y vamos a creer realmente en que estamos con una persona que practica realmente la espiritualidad.
0: Bueno, pero esa es una cuestión muy amplia también, como bien lo dijiste, porque hay personas que, y por lo que interpreto de lo que estás hablando, hablamos acerca de la espiritualidad no necesariamente ligada a una religión.
1: No. Es que lo dije al principio, ¿no? Claro. Espiritualidad y religión no tienen nada que ver.
0: Bien. No tienen nada. Ahora, habrán personas que lo conciben así.
1: Exactamente, y ahí es donde estamos errando, ¿no? Porque no tiene nada que ver. La espiritualidad es un estado de vida.
0: Bien.
1: ¿No? No hay religión de por medio. Es un estado de vida, ¿no? Es la persona que practica su coherencia, que se observa, que reconoce sus partes más oscuras y las trabaja y las trasciende para aprender y para evolucionar. ¿No? Y que practica sobre todo la coherencia, ¿no? Siento y hago. Ya sea que me salga mal, que me equivoque, no es que tenga que hacer siempre el bien, ¿no? Pero, a ver, porque por ahí muchas veces, si yo lo veo como malo, bueno, lo voy a ver como malo, pero por ahí muchas veces, eso que a lo mejor para muchos nos parece malo, para una persona que practica la espiritualidad, es un motivo para agradecer. ¿Sabes por qué? Porque se da cuenta de que se encontró esto en su conducta, ¿no? Entonces, agradece poder verlo para poder modificarlo y trascenderlo.
0: Entiendo. La verdad es que es un tema amplio.
1: Ahí estamos hablando de espiritualidad.
0: Claro, es un tema amplio con una serie de concepciones, digamos, que dependen de la persona, mucho de la persona, ¿no?
1: Cuestionarse los mandatos, ¿no? Esas cosas heredadas que traemos de familias, que por ahí muchas veces no tenemos un montón de creencias y tiene que ser así. Y si yo no lo siento así...
0: Claro, ahí está el caso, y yo insisto en esto. Si la persona siente que no debe ser así, bueno, tomar la decisión. Ahora, hay personas muy sinceras que sienten que esos mandatos y esas creencias religiosas están bien, y en función de eso edifican su espiritualidad, ¿no?
1: Entonces... Totalmente, claro, pero a ver, pero estamos hablando de una espiritualidad entre comillas, porque a ver, el objetivo del ser humano en la vida es cuestionarse y rearmarse y aprender, evolucionar. Bien. Si yo me quedo y hago mi vida en base a creencias heredadas, nunca crecí. Si yo nunca me cuestioné una creencia que yo traigo heredada de ancestros anteriores, no crecí. Me quedé ahí. ¿No? Puedo cuestionármela y decir, bueno, sí, yo decido conscientemente creer porque a mí me sirve esto creerlo, a mí me sirve porque me da esto. Bueno, perfecto, pero soy consciente que decidí yo seguir creyendo.
0: Bien.
1: Soy
0: bien.
1: Consciente de que yo decidí seguir creyendo.
0: Sí.
1: Y que no tiene nada de malo.
0: Bien.
1: Ahora, cuando yo sostengo, o sea, hago una vida sosteniendo una creencia que nunca me la cuestioné y que me pregunté, a ver, ¿es así? ¿Es tan así? ¿Es como es? Y en algún momento esa creencia me va a jugar una mala pasada.
0: Seguro, ¿no? Pero bueno, qué importante la aclaración, está bueno, es sumamente interesante el tema, que conversado desde distintas aristas no tiene por qué molestar a nadie.
1: No, totalmente.
0: Aparte, son cuestiones muy íntimas, ¿no? La
1: espiritualidad. Totalmente, y se respeta tal cual, ¿no? O sea, ahí está el punto. Bueno, viste, ahí está el punto. Es justamente, espiritualidad es no juzgar lo que el otro vive, lo que el otro hace.
0: Perfecto. Bueno, me parece excelente, Mauri, tratar el tema de esta forma, y bueno, a través del coaching está muy bueno poder tratarlo.
1: Totalmente.
0: Bueno, Mauri, que te sea leve el regreso a casa. Protégete del viento, que todavía no viene, pero bueno, está pesado el ambiente, ¿no?
1: Día sanjuanino al 100%.
0: Exactamente.
1: Hay que disfrutarlo.
0: Número de contacto, Mauri.
1: Sí, 264-471-4230.
0: Te esperamos la próxima semana.
1: Sí, señor, aquí estamos.
0: Chau, chau.

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11 de la mañana, 33 minutos. Qué linda interpretación, ¿eh? Ahí estaban los chicos de Monster Struck que estuvieron en la provincia de San Juan hace un par de semanas atrás, ¿eh? Qué bueno, qué bueno. Qué buena música. Lindos covers, ¿eh? Bueno, muchas gracias a todos ustedes.

0: bueno, siempre voy a culpar a alguien. Digo, claro, la letra está tan chiquita, pero el tema es que no me puse los lentes míos, así que tengo que ir a buscarlos. Ahora leo, ahora leo. Perfecto. Cosa de mandinga, ¿no? Me acuesto con el líder y me levanto con mi señora. Dice, y bueno, qué sé yo, ¿qué querés que te diga? Algo pasa ahí, no sé. Por favor, borra el tema bonita, bonita, me dicen. Algo de Barbara Streisand a tu elección, dicen por acá. Y mira, de Barbara es una gran intérprete, pero yo creo que lo más comercial es lo que llega y tiene que ver con su dueto con Celine Dion, o si no también la canción Mujer Enamorada, ¿no? Bueno, elijan la canción y pasamos algo de Barbara. Muchas gracias por dejarme entrar a vuestras casas. A cuidarse, me dicen acá. Sí, obvio, obvio, obvio que sí, por favor. Ah, mira. Bueno, muchas gracias. Me dicen, claro, tu voz a pesar de todo sigue siendo sexy. Me da vergüenza, a mí me da apuro estas cosas, pero... No me puedo reír porque me entra un ahogo, no. Por dentro me río. Muchas gracias, muchas gracias. Hoy es el día de la solidaridad, sí señora, que en Argentina. Sí, sí, sí. Excelente, muchas gracias. Se te extrañó mucho, dicen por acá. Muy amable, muy amable. Me alegra el alma escuchar tu programa. Me gustaría escuchar el tema de Matthew Wilder, Break My Stride. Genial, ahí vamos a buscar. Muchas gracias por los conceptos y por la espera. Yo, 3 semanas y se ve con vos congestionado. Dios, no. Yo debo reconocer algo, mi hermana muere de risa de esto y me hace burla. Los hombres somos tan cobardes, ustedes imagínense, yo en casa solo, y pensando cualquier cosa. Digo, por Dios, en la noche que me agarraron unos ataques de tos y moría. Y ustedes, amigas, que aguantan tanto, ¿no? Son muy valientes, la verdad que sí. Las admiro, pero los hombres somos terribles, No. Por favor. Una emoción para siempre, la cosa más bella de Eros Ramazzotti. Nos están pidiendo. Bueno. Por ratos hay fuertes ráfagas, dicen por acá. A las 6 de la mañana llegó el viento en la bebida. Nos piden Squad Rooms de Al Corley. Sonda en Rivadavia. Algo de Django me piden acá. Ah, qué bueno que están afiladísimos con la música. Me encanta. Me encanta. El tema Penélope, versión Diego Torres. Siento que nos habían pedido un tema. Ahí está, ese tema podemos poner de Diego. No de Diego, es de Joan Manuel Serrat. Pero la versión Diego Torres, porque nos pidieron uno romántico de Diego Torres. Ahí está, muy bien. Bueno, sí, voy a darles la noticia que me acaba de compartir producción, por supuesto, para todos ustedes, atentos con esto. Por alerta de viento sonda, obligó al gobierno de San Juan a tomar una decisión sobre las clases. El Ministerio de Educación informó que este miércoles 26 de agosto se suspende la actividad escolar a partir de las 13:30 debido a las condiciones meteorológicas previstas para la provincia. La medida alcanza turnos interturno, tarde, vespertino y noche de todos los niveles y modalidades del sistema educativo sanjuanino. Desde Educación aclararon que los estudiantes que concurren durante el turno mañana no deben ser retirados antes del horario habitual por sus padres o tutores. No deben ser retirados antes del horario habitual. En el caso de las escuelas que tienen jornada completa, los alumnos recibirán el almuerzo que estaba previsto para este miércoles antes de finalizar actividades. La medida preventiva también alcanza a los llamados para cubrir cargos docentes y horas cátedra que estaban programados para la jornada de este miércoles. Desde el Ministerio de Educación indicaron que estos llamados quedan anulados y deberán ser generados nuevamente por directores de los establecimientos correspondientes. La suspensión fue dispuesta luego del alerta emitido por el Servicio Meteorológico Nacional. Educación recordó a los directivos y docentes que queda activado el plan de contingencia establecido mediante resolución 12.277. Clases suspendidas a partir de las 13:30, entonces, para los turnos, interturno, tarde, vespertino y noche. Atentos, ¿eh?
1: Head,
0: Se suspenden clases, sí, acabo de decirlo. Perfecto. Algo de Tina Turner, the best. Para celebrar tu regreso, me dicen acá. Bueno, muchas gracias. Recuerda, formas parte de los recuerdos favoritos de alguien. Alguien se ha reído gracias a vos, se sintió mejor porque preguntaste cómo estaba, sonrió cuando tu nombre apareció en su teléfono y agradeció que la vida te haya puesto en su camino. Nunca subestimes el significado de tu presencia. Ah, qué lindo esto, qué lindo. Puede volver a escucharlos, dice, se había roto el equipo y ahora mis mañanas con líder y música, qué lindo. Interesante el tema de Mauricio Maldonado, dicen por acá. Muy bien. Bueno, vamos con música, ¿les parece? Nos habían pedido el tema de la versión de Diego Torres, que es la que vamos a escuchar ahora. Canción de Joan Manuel Serrat, ¿no? Sí, por supuesto. Así es que, bueno, vamos a buscar ahí. Ustedes sabrán perdonar la desprolijidad, pero bueno, chicos, estoy enfermo, por favor. Tienen que regalonearme. Viste cuando te levantás de la cama, uy, el escándalo. Mejor actor que yo, ninguno, ¿eh? Pues ya agarrándote la espalda, uy, Dios. Clásico latino de la hora, ¿eh?

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11 de la mañana, 59 minutos, 21 grados, 4 décimas, la temperatura, cielo parcialmente nublado, humedad 33%, viento norte a 26 kilómetros por hora. La circulación de virus respiratorio sigue activa en San Juan, aunque con una modificación en el perfil epidemiológico respecto de los primeros meses del invierno. La licenciada Yanina González, referente de Vigilancia Epidemiológica, explicó que la influenza A tuvo una fuerte circulación al inicio de la estación y que luego inició su descenso. La funcionaria ubicó este pico de las semanas epidemiológicas 24 y 25 correspondientes a mayo y junio. Ese comportamiento resulta relevante para el seguimiento sanitario porque marca un cambio en los virus que predominan en la provincia. Según el reporte de González, la influenza A hizo un gran pico en el año y luego comienza su descenso. En la etapa actual, la provincia atraviesa una baja de ese virus, aunque continúan registrándose infecciones respiratorias. En este contexto, otros agentes que antes circulaban en menor proporción ganan presencia. Entre ellos, la especialista mencionó la metapneumovirus, un virus respiratorio que puede producir cuadros parecidos a una gripe o a un resfrío común. La visita del Papa León XIV a la Argentina tendrá como base la Nunciatura de Buenos Aires, desde donde prevé realizar un recorrido que aún falta definir por completo, pero ya tiene paradas establecidas, según informó Jorge Eduardo Schinning, arzobispo de Mercedes Luján, tras mantener una reunión con el líder de la Iglesia Católica en el Vaticano. El religioso comentó en declaraciones que el Papa descansará en la Nunciatura de Buenos Aires y el esquema inicial de la visita contempla que estará el lunes 9 de noviembre en Buenos Aires, el martes 10 en Córdoba y el miércoles 11 en Luján, siempre con base en esa sede. También está en análisis encuentros con religiosos, seminaristas, personas privadas de la libertad y personas con discapacidad.

0: El primer ministro israelí, Benjamín Netanyahu, descartó la posibilidad de llegar a un acuerdo con los líderes iraníes, a los que calificó de salvajes, y reiteró que si Irán ataca a Israel, responderá con más contundencia que nunca. Además, señaló que el régimen de Teherán había intentado asesinar a uno de sus dos hijos, en lo que pareció ser una defensa del reciente y poco habitual acuerdo para extender su protección de seguridad, incluso si pierde las próximas elecciones. Pronóstico para el resto del día, temperatura máxima probable 29 grados, rige alerta amarilla por intenso viento sonda en horas de la mañana y la tarde, rotando al sector sur en horas de la noche. 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
1: ...21 grados 4 décimas... la temperatura, cielo parcialmente nublado, humedad 33%, presión 934.6 hectopascales... viento norte a 26 kilómetros por hora.
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0: 12 del mediodía, 29 minutos. Bueno, nos piden el tema de Babasónicos, Bye Bye. Qué buena canción, qué buena canción. Quiero programarla ya, en este minuto. Queda mal que yo deje la cortina baja, que se suene, que suenen las teclas de la compu. Pero bueno, chicos, esto es radio verdad, radio en vivo. Esa es la excusa que utilizamos en los medios cuando metemos la pata, ¿eh? Pero bueno, es así, chicos, es así.
1: Está mejor de la voz.
0: ¿Ah?
1: Está mejor de la voz.
0: Sí, sí, sí, te estoy sintiendo como que medio que...
1: Está... Bueno, tomate el día y...
0: ¿Qué haces mañana?
1: De nuevo Luis Miguel, Juan Manuel Serrano.
0: No, no, no, pero ¿qué haces mañana?
1: Bonita, bonita.
0: En la mañana.
1: ¿Mañana en la mañana? Sí.
0: ¿Estás libre?
1: No, no estoy libre, estoy muy ocupado.
0: Claro, no va a estar libre porque me parece que va a estar de este lado otra vez.
1: Sí, claro, vos
0: nomás sabes. Bueno. Bueno, gente con alergia aquí, ay, Dios mío.
1: Mucha gente te dedicó temas musicales, ¿sabías?
0: Influenciados por vos, estoy pero
1: no,
0: completamente seguro.
1: No tengo nada que ver.
0: Sí, sí, sí. Mira, justamente que cuando vuelve Kamisai, preguntan acá. Por favor. Ah. Nos piden el tema personalmente. Bueno, excelente. De las pelotas son eso.
1: Sí.
0: Bien, perfecto. Muchas gracias, qué bueno que estés mejorando. Dicen por acá, muy amables. Ama Max. Ah, bueno, perfecto. La hermosísima Ava Max, es bellísima Ava Max. En mi ranking está Dua Lipa, aunque se casó.
1: Chau.
0: Ya no la quiero más.
1: Dua Lipa,
0: de Casati, me traicionó. Traicionó. Pero bueno, me quedo con Ava Max, que sigue soltera.
1: Marcela Morelo.
0: Marcelita Morelo, que viene en octubre. Ojo, ¿eh? Ojo.
1: Ya vamos a tener acá.
0: Líder pique en punta, chicos, líder pique en punta en todos los eventos importantísimos de la provincia de San Juan. Hemos estado ahí con el Paz Martínez, ¿quién más estuvimos? Tributo a Queen, ¿quién más? Bueno, el año pasado con Diango, los Plateros, pero por favor, somos así. Principales beneficiados, por supuesto, nuestros oyentes.
1: Era uno de los miembros del grupo Primitivo,
0: ¿no? Exactamente, que es el que vino acá. No me servís de apoyo.
1: Cualquiera que nos ve, nos va con el agüita.
0: Pero aparte yo pensé que seguías hablando, por eso me tomé un trago de agua y vos también.
1: A mí me pasó lo
0: al mismo.
1: Mismo
0: tiempo. Ay, Dios, por favor. Lindo escucharte.
1: Me pasó lo mismo.
0: Muchas gracias. Ahora a trabajar, es bueno, muy amable, amigo, muy amable, muchísimas gracias. El tema de Bryan Adams, Heaven, y el de Chris Isaak, Wake Up Game, qué buenas canciones, por favor. A ver.
1: Linda música pide la gente.
0: Sí, por supuesto, muy linda música. Un tema, por favor, de Barry White. Por favor, el tema de Penélope, que sea de Serrat, me dijeron. Y la época, la era Serrat terminó ayer. Qué pena.
1: No.
0: Qué pena.
1: No, no terminó.
0: Terminó ayer.
1: En cualquier momento, para el Serrat nuestro de cada día, chau, lo tenés que poner.
0: Ay, Dios mío, mire, sí que no me puedo reír tanto. Me pasas la frase, dice por acá. Bueno, voy a ubicarla. ¿Saben cuál es el problema muchas veces? Que son tantos los mensajes que se pierden entre... Muchísimo. Son muchos y se pierden ahí. Mil disculpas. Vamos a hacer lo posible. Acá me dicen, gracias por volver enfermo. A ver, puedo interpretar de varias maneras esto. Gracias por volver enfermo. Porque me decís enfermo a mí, así como, como peyorativamente.
1: Enfermo, pobre.
0: ¿Viste cuando te dicen peyorativamente? ¿Estás enfermo? ¿Qué te pasa?
1: Claro.
0: Algo así. Claro. O si no, gracias por volver enfermo a pesar de la enfermedad.
1: Claro.
0: ¿Cómo lo tomo? Bueno.
1: Gracias por volver enfermo, pobre.
0: Pobre, claro, exactamente. Lo tomo bien.
1: Dale.
0: Elijo tomarlo bien, muy bien, gracias. Demasiado desprolijo, me dicen acá, claro, por lo que yo decía recién. Los hombres son exageradamente mañosos con los dolores. No voy a decir la otra palabra porque está fea.
1: Eso es verdad.
0: Es verdad, es verdad, es verdad. Pues es que me dio a mí uno de estos
1: cuando
0: días.
1: No están gripados, pensé que estuviera por tener familia.
0: Y es más grave todavía.
1: Y es más grave.
0: Es más grave. Porque yo digo, yo aquí me quedo.
1: Claro, claro, claro.
0: Este, me dio, yo voy a decir un ataque de tos, pero deben haber sido dos o tres tosecitas, pero para mí era, era lo peor, era más, porque encima me dolía. Porque,
1: claro.
0: ¿Viste? Entonces, no, ¿qué será de mí? ¿Qué será de...?
1: Pobrecito yo.
0: ¿Quién se va a enterar, pasados los días de que no salgo?
1: Ay, Marcelo.
0: Por favor.
1: Por favor.
0: Bueno.
1: Aquí está el teléfono.
0: Sí, la verdad. Está bien, está bien, está bien. Dios mío, Dios mío. Bueno, cuando un hombre está muy enfermo son muy... Chicos, eso. no.
1: Bueno, yo coincido con ese comentario.
0: Sí, bueno, pero ya está, ya las felicité a ustedes por ser tan valientes.
1: Pero ya desde que son chiquititos.
0: Sí, es verdad, es verdad. Con cariño, dice acá, quise decir miedoso, claro. Dicen por acá. Ah, bueno. Qué alegría escucharte. Bueno, muchas gracias. Qué amables que son. Marquesado bajo tierra pura, dicen por aquí. Oh, Dios, cuídense, por favor. Buen día, líder. Los escucho en la mañana, tarde y noche desde la primera emisión y tengo más de 70 años.
1: Bonita.
0: Sigo con esta sana costumbre. Tienen espacios para clásicos internacionales, clásicos nacionales, rock nacional. Perfecto. Pero dice acá, nunca escucho clásicos internacionales del recuerdo. Por ejemplo, Rafael. Yo te corrijo ya en este momento. La semana pasada puse Tarántula de Rafael, que es una canción muy bonita.
1: Y yo puse El amor es algo maravilloso.
0: Bueno, Aznavour, bueno, bien, me declaro culpable. Sí. Me declaro culpable. O bandas como The Beatles, no.
1: Ayer puse
0: Creedence, no. Sería interminable la lista a partir de los años 60. Y tampoco clásicos nacionales del recuerdo como, bueno, si no son mucho del estilo de la radio, la época beat de.
1: Claro.
0: Ya tiene que ver una cuestión de estilos.
1: Intercalando y cada tanto aparece alguno, ¿sí?
0: Sandro me los pide ahí. Bueno,
1: ahí
0: perfecto.
1: Sí, claro, culpable.
0: Me gustaría mucho escuchar de vez en cuando temas que retrotraen a mi adolescencia, pero quédate, a ver si es Helio. Quédate atento porque salen cada tanto.
1: Sí, sí.
0: Hoy inclusive puse el tema de Janet, de José Luis Perales.
1: Ah, sí.
0: También, de aquella época. Vamos mechando por ahí, ¿eh? Uh-huh. Bueno. Qué linda canción la de Pablo Alborán, dicen por acá. Pasos de cero, qué buena canción. El Mediagua Viento Sonda, bastante fuerte, mucha tierra. Nos piden algo de Alejandro Sanz, La fuerza del corazón.
1: Qué lindo.
0: Buen día, Leonor, dicen por acá.
1: Hola, buen día, un beso grande.
0: Deja de mañosearme, dicen.
1: Bueno.
0: Oh, mirá.
1: ¿Qué es eso?
0: Es un flan.
1: Ay,
0: ¡oh, qué rico!
1: ¡Ay, qué rico!
0: ¡Qué rico! Sí, quiero.
1: ¿Te gustó esa foto?
0: Siempre líder, dice por acá. Sí, señor. Sí, señor.
1: ¡Ay, bonito!
0: No puedo leer eso al aire.
1: No.
0: No, mejor no. Mejor no. Leonor Camisay ayer puso a Robertinho Carlos, dicen por acá. Pero ella es ella, chicos.
1: Pero son travesuras cuando vos no estás.
0: Claro, exactamente. Es como dice el dicho, cuando el gato no está, los ratones andan de fiesta. ¿Cómo es la cosa?
1: Eso es.
0: ¿Sí?
1: Cuando nadie me ve.
0: Como Alejandro Sanz. Bueno. 12:38, tengo que ir al clásico latino de la hora.
1: Sí, te pasaste,
0: increíble. Sí, estoy muy, muy.
1: Esa es la idea, suena clásico latino y la gente dice, mira, y media ya.
0: Pero no siempre es.
1: Y media Casati es y 38.
0: Claro, bueno. ¿Por qué tenés que estar acá justo cuando yo me paso de hora? Bueno, La fuerza del amor, estoy tratando de encontrar el clásico y no me da. Bueno, chicos, 12 del mediodía, 38 minutos. Estoy, como ustedes sabrán.
1: La fuerza del corazón.
0: La fuerza del corazón, es verdad.
1: Así no lo ibas a encontrar nunca.
0: Jamás en la vida. Ahí está. La próxima que salga es para decirles hasta mañana.
1: Un sacerdocio.
0: ¿Cómo?
1: Lo mío es una lucha, el sacerdocio.
0: y somos tus niños.
1: ¿Qué te puedo decir?
0: Nada, absolutamente nada. Bien.

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0: 12 del mediodía, 58 minutos. Bueno, yo me voy. A pesar de que lloren. Hay mucha gente llorando.
1: Sí.
0: 28 la temperatura. Mira el viento, por favor. Cielo parcialmente nublado, 22% la humedad, presión 934, decimal 2 hectopascales, viento norte a 21 kilómetros por hora, se descompuso un montón el tiempo. 29 grados la máxima probable para el día de hoy, vientos ondas, señores, durante la tarde, rotando al sector sur con ráfagas que podrían llegar hasta los 69 kilómetros por hora. Por mi parte, ha sido un placer enorme reencontrarme con todos ustedes una vez más. Espero que esta tierrita y el viento y demás no surta un efecto negativo y, bueno, yo pueda estar mañana con ustedes, como corresponde, como debe ser. Así que esperemos que así sea. Amigos, los dejo en compañía del señor Leandro Santandreu, que llega en un ratito nada más para ocuparse de las noticias aquí en Líder. Coordinación y producción general, Leonor Camisay. Soy Marcelo Icazati. Nos encontramos mañana. Chao.

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2: 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Coordinación General Leonor Camisay. Gerencia de Noticias Leandro Santandreu. Bienvenidos. Aquí comienza Informe Líder. Con el cielo parcialmente nublado, con polvo levantado por viento, muy buenas tardes para todos. El Informe Líder más caluroso en lo que va de agosto. 30 grados 3 la temperatura, la sensación térmica 32 grados, la humedad del 13%, la presión 933 medida en hectopascales, el viento sonda a 32 kilómetros por hora, la visibilidad reducida a solo 4 kilómetros y hemos superado ampliamente la temperatura máxima pronosticada para hoy. El viento continuará por la tarde como sonda. Por la noche se transformará en sur. Atención con lo que pase entre la mañana y la tarde del jueves, porque se esperan chaparrones, se espera viento sur muy fuerte y luego lluvias aisladas. Para el viernes, el cielo estará algo nublado, con una brisa del suroeste y la máxima alcanzará los 21 grados. Sábado, exactamente igual pronóstico. Así que sin miedo para los que tienen festejos, mínima de 6, máxima de 21. El domingo alcanzaríamos los 22 grados con brisa del sur. El lunes, mínima de 6, máxima de 23 grados. Ya van cambiando las máximas nuevamente en San Juan hacia la primavera. Se pueden comunicar con nosotros al 264-508-5809. Estos son los principales títulos. Bueno, la alerta por fuertes vientos hizo que las clases para esta tarde queden suspendidas, incluso las de la Universidad Nacional de San Juan y las de la Universidad Católica de Cuyo. El dictado se suspende a partir de las 13:30, exactamente en 11 minutos. Pura tierra, el viento sonda ha levantado polvareda en las rutas de San Juan. El fenómeno muestra su fuerza en la provincia y eleva la temperatura a más de 31 grados. El sur llegará a la noche y traerá lo suyo. San Juan activó el COPRE para actuar ante posibles emergencias climáticas. El Comité Provincial de Respuesta ante Emergencias reunió organismos e instituciones para analizar escenarios, identificar riesgos y comenzar a definir acciones de prevención y respuesta. Julio golpeó la venta de combustibles en San Juan, pero hay un dato en luz verde. Un informe privado destacó los contrastes de la situación sanjuanina en relación al consumo de combustibles. Ampliaremos.

Industrias Chirino bajo investigación por desmontes en lagunas de Guanacache. La comunidad Guarpe de Valle denunció a la empresa por intervenciones en las inmediaciones de la Laguna del Rosario. Guardaparques detectaron caminos abiertos con maquinaria pesada y canteras de extracción de arcilla dentro del sitio Ramsar Lagunas de Guanacache.

Por unanimidad rechazaron el pedido de juicio político contra Marcelo Lima. La Cámara de Diputados desestimó por unanimidad la acusación al cortista al no hallar pruebas de un vínculo íntimo. Las clínicas suspenden servicios a PAMI por 48 horas por demoras en los pagos. La medida de fuerza implementada por CAPRES en Buenos Aires, Córdoba, San Juan y Mendoza paraliza la atención programada para los jubilados para mañana y pasado. Tras una rápida intervención en Sarmiento, la policía asistió a un bebé de 10 días que se había ahogado. Un efectivo policial asistió a la recién nacida que se había ahogado mientras era amamantada.

Está circulando ahora un virus en San Juan con síntomas identificados y recomendaciones del sistema de salud. Desde Vigilancia Epidemiológica indicaron que el pico se dio entre mayo y junio. También recordaron medidas de prevención y la disponibilidad de vacunas antigripales en San Juan. Principales títulos. Caputo anunció un plan de 2 billones para impulsar los créditos hipotecarios. El gobierno utilizará fondos del Fondo de Garantía de Sustentabilidad para generar depósitos de largo plazo en bancos y ampliar el financiamiento para la compra, construcción y refacción de viviendas.

Confirmó un nuevo sorteo de casas antes de fin de año en San Juan. Será en septiembre. Además, la directora Elina Peralta confirmó que comenzarán a entregarse nuevos barrios desde septiembre y que el cronograma continuará durante los meses siguientes.

Tal como lo anticipábamos, después del sonda llegará lluvia y luego descenso de temperatura. La pregunta es, ¿se está adelantando la tormenta de Santa Rosa en San Juan? El ingreso de viento sur traerá un marcado descenso térmico y condiciones más inestables en la previa del cierre de agosto. En el ámbito internacional de las noticias, tremendo, una inundación repentina arrasó pueblos en la frontera de Nepal con China. Hay 95 muertos y 384 turistas desaparecidos. Se trata de una luz de lodo que destruyó viviendas, rutas y puentes en los distritos de Rasuwa y Nuwakot, mientras Beijing reporta numerosas víctimas en su lado de la frontera. Son solo algunos de los títulos que vamos a ampliar hasta las 14, aquí en Informe Líder, en la Coordinación General Leonor Camisay. Mi nombre es Leandro Santandreu. Hay música y noticias. En la vuelta a casa, Informe Líder.

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cielo parcialmente nublado, con polvo levantado por viento, pero cuando hablo de mucho viento aquí en el centro. 30 grados 3, la temperatura real, la térmica está en 32.1, la humedad del 13%, la presión 933 medida en hectopascales, el viento, como les decía, sonda a 32 kilómetros por hora, la visibilidad reducida a solo 4 kilómetros, mucha polvareda en rutas. La máxima pronosticada para hoy ya ha sido superada. ¿Cómo seguimos? Seguimos con lluvias y tormentas en la madrugada que van a continuar hacia la tarde de mañana. ¿Cómo seguimos? Seguimos con que termina el sonda en la tarde-noche y llega el sur fuerte. ¿Cómo seguimos? El viernes con mínima de 6, máximo de 21 y ya se calma la cosa. Así va a estar viernes, sábado, el domingo con máxima de 22 grados y el lunes máxima de 23 grados. Esto pasa entre hoy y mañana y listo. San Juan activó el COPRE para actuar ante posibles emergencias climáticas. Me parece muy acertado porque la verdad que los riesgos son enormes y hace mucho que no se habla de esto. Después del anuncio realizado por el gobernador Marcelo Rego sobre la creación de un comité destinado a anticipar y coordinar la respuesta ante posibles emergencias, representantes de distintos organismos e instituciones participaron del primer encuentro de este Comité Provincial de Respuesta ante Emergencias. Eso significa la sigla COPRE. La conformación de este espacio responde a la necesidad de fortalecer la prevención y preparación de la provincia frente a los escenarios climáticos previstos para los próximos meses, particularmente ante la posibilidad de un incremento de los caudales de agua durante la temporada estival. Durante la primera reunión se realizó una puesta en común sobre la situación actual y los posibles escenarios que podrían presentarse en San Juan. A partir de ese diagnóstico, comenzaron a identificar riesgos y situaciones que podrían requerir la intervención coordinada de distintas áreas. El encuentro permitió además comenzar a definir acciones que podría asumir cada organismo de acuerdo con sus competencias, así como relevar los recursos disponibles y las necesidades que podrían surgir ante una eventual contingencia. Así se hace. De esta manera, de esta forma, han participado representantes de obras sanitarias, protección civil, policía, bomberos, recursos hídricos, recursos energéticos, energía provincial, Ministerio de Producción, Secretaría de Agricultura, Deportes, Ministerio de Familia y Desarrollo Humano, Ministerio de Salud, además de investigadores vinculados al cambio climático y áreas relacionadas con emergencias y políticas alimentarias, entre otras dependencias provinciales. Esto es hablar del San Juan del mañana. Como parte del trabajo se ha solicitado a cada organismo la designación de sus referentes, elaboración de un relevamiento estimativo de necesidades y requerimientos. Así hay que hacer. Hay que prevenir no encontrarnos con la catástrofe encima. Bueno, algunos se quedaron con la boca abierta, pero julio golpeó la venta de combustibles en San Juan. Hay un dato de luz verde a pesar de todo, porque la provincia mantiene un dato que le permite mirar el balance anual con cierto alivio. Continúa entre las 5 jurisdicciones argentinas que sostienen números positivos en el acumulado de 2026. Según un informe de la consultora Politicón Chaco, elaborado sobre datos de la Secretaría de Energía de la Nación, las ventas de combustibles en San Juan ahora sí cayeron 4,4% interanual en julio. El resultado se da en un contexto nacional todavía más adverso, con una baja promedio de 6,4. Pese al retroceso mensual, el comportamiento de los primeros 7 meses del año muestra una pequeña luz verde. San Juan acumula entre enero y julio un crecimiento del 0,2%, ubicándose entre las únicas 5 provincias del país que lograron mantenerse en terreno positivo. Además, tuvo un dato destacado dentro de las distintas variedades. La venta de nafta premium aumentó 1,4% interanual, mientras que a nivel nacional ese segmento también mostró una tendencia mayoritariamente negativa. Industrias Chirino bajo investigación por desmontes en lagunas de Guanacache. Vuelven a quedar bajo cuestionamiento por su actividad en la región de Cuyo. Esta vez, una comunidad huarpe de La Valle, Mendoza, denunció presuntas intervenciones no autorizadas en las inmediaciones de Laguna del Rosario, dentro del área correspondiente al sitio Ramsar Lagunas de Guanacache. Según está publicando el medio.com de Mendoza, a partir de la denuncia, guardaparques de la provincia vecina realizaron tareas de fiscalización y relevaron distintos sectores afectados. Según el informe de inspección, se detectó la apertura
con maquinaria pesada, de unos 20 kilómetros de caminos y la existencia de canteras utilizadas para la extracción de arcilla. El relevamiento también consignó la presencia de flora nativa afectada por las tareas de movimiento del suelo y de sectores donde se acumuló material extraído. En una de las zonas inspeccionadas se identificaron canteras de al menos media hectárea con montículos de arcilla que alcanzaban aproximadamente 4 metros de altura.

por unanimidad rechazaron el pedido de juicio político contra Marcelo Lima. El Poder Legislativo sanjuanino desestimó el procedimiento impulsado contra el integrante del máximo tribunal provincial. La resolución se concretó mediante la votación favorable de la totalidad de los miembros de la sala acusadora de la Cámara de Diputados, quienes respaldaron lo determinado en la fase de análisis previa por los integrantes de la comisión investigadora. El cuestionamiento original se centraba en un presunto vínculo de cercanía afectiva entre el magistrado y el integrante de la Cámara Civil, Sergio Rodríguez. Esta situación, según los argumentos del impulsor de la medida, el letrado Nicolás Fiorentino, requería que la autoridad judicial se excusara de presidir el jury cuando se evaluaba una acusación contra Rodríguez. La discrepancia surgió a raíz de un trámite previo librado en el jury contra los magistrados Sergio Rodríguez, Juan Carlos Pérez y la titular del fuero contencioso administrativo, Adriana Tetamanti, expediente desestimado sin disidencias bajo la conducción de Lima. Posterior a esa resolución, el denunciante atribuyó un incumplimiento de los deberes de funcionario público por no haberse apartado de las deliberaciones. La recolección de antecedentes determinó que el supuesto vínculo personal no quedó acreditado en la causa. Según la información difundida también por el medio 0264 Noticias, los legisladores determinaron la ausencia de evidencias contundentes para dar curso al proceso de destitución. Bueno, atención porque las clínicas suspenden servicios a PAMI por 48 horas por demoras en los pagos. La medida de fuerza implementada por Capres en Buenos Aires, Córdoba y nuestra provincia, además de Mendoza, paraliza la atención programada para los jubilados para mañana y pasado. El sector prestador de la salud privada atraviesa un momento crítico que impacta directamente en la atención de los adultos mayores. Más de un centenar de centros médicos, sanatorios y hospitales privados que atienden afiliados del PAMI, distribuidos en las provincias de Buenos Aires, Córdoba, San Juan y Mendoza, paralizan sus actividades habituales durante 48 horas desde este jueves 27 hasta el viernes 28 de agosto, debido a la falta de cobro y el retraso en la liquidación de las cápitas por parte de la obra social de los jubilados. La decisión fue adoptada de forma unánime por los establecimientos asociados en la Cámara Argentina de Prestadores de la Seguridad Social. Según argumentan las autoridades de la entidad, los giros correspondientes a los aranceles del PAMI han sufrido demoras prolongadas y descalces respecto al avance desmedido de los costos médicos, medicamentos e insumos de hospitalización.

13, 51 minutos. Informe líder. Esta canción, y más que nada hoy, significa muchísimo para mí. Es una de esas canciones que me trae grandes recuerdos. Y hacía justamente un año que no la reproducíamos en líder.

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0: es de Chris Rea. Capaz que no lo escucharon nunca, o a lo mejor lo recuerdan, porque estuvo mucho tiempo sonando en todos, en todas las radios aquí en Argentina. Chris Rea con este Heaven. Amigos de Líder, llegamos hasta aquí con toda la información y los invito a que se queden porque se viene Retro Líder. Hoy con un puñado de canciones lentas para compartir. Los que se quieran quedar, aquí estamos. Chau, hasta mañana.
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14:07 minutos. Buenas tardes para todos, bienvenidos. Bueno, hoy es un día en el que hubiera preferido guardar silencio, pero no se puede, porque en un principio lo hice, y lo hice por mucho tiempo. Y si hay algo que no puedo yo, es eso. Así que les quiero contar, porque compartimos nuestra vida diariamente, que hoy se cumple el primer aniversario sin Mariana, que fue una persona, una luchadora enorme, que me dio dos hijas enormes y que me permitió ser mucho de lo que soy hoy. Cuando digo agradecer, digo gracias por tantos años, de esos que vale la pena recordar siempre. Digo gracias por nuestros dos soles que nos llenan de felicidad cada día. Digo gracias por cambiar el sentido de nuestras vidas y hacer que estemos orgullosos de la familia que logramos. Gracias por haberla peleado de la manera que la peleaste, con fuerza y empuje, que nos contagiaste a todos siempre, y esa valentía admirable para encarar cada nuevo desafío juntos. Gracias por ser y estar en nuestras vidas siempre presente. Y lo otro que con lo que me quedo es una frase que me encontré hace poco, en la que Maru decía: extrañenme, no está mal, pero sigan sus vidas

0: tengo un grupo de estacas alrededor mío enormes. Son esos amigos impresionantes que me rodean y que me apuntarán siempre. Los mismos a los que yo también apuntalo, porque esto es recíproco. Porque nadie tiene el camino completamente llano. A todos nos pasa. Vuelvo a decir lo mismo. Lo importante, lo mejor que podemos hacer es sacudirnos y volver a empezar.
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3: Bienvenidos. Hoy, Retro Líder Lento. Haremos lo imposible para que esta no sea una tarde más.

Nunca es tarde, siempre lo digo. Pero acá estamos después de una mañana agotadora. No importa el tiempo ni la hora, solo hay que seguir. Porque sigo creyendo en la vida y sigo creyendo en que es posible. Así que a meterle, vamos, vamos.

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14:58 minutos, sigue subiendo la temperatura, 31.4 en este momento, la térmica está en 33 grados. La última, me voy.

0: Amigos de Líder, hemos llegado al final. Agradecido de que hayan estado del otro lado. Gracias por el aguante, como se dice ahora, de todo el mundo. Gracias por la amistad de todos ustedes. Y por supuesto que hay que meterle con todo. Y claro que hay que seguir. Y claro que vienen cosas mucho mejores. Claro que se puede. Claro que hay que sacudirse. Claro que hay que levantarse. Pero hoy no es mi día. Así que mañana, sin ninguna duda, volveremos a estar como siempre. Gracias a todos. Los dejo directamente en compañía de la radio más escuchada de clásicos de la Argentina. Pasamos a Aspen. Chau, hasta mañana. Gracias.
1: Es la hora 15, un minuto, la temperatura en la ciudad, 15 grados. Ya son 14 los detenidos por la causa por grooming y abuso infantil en una pequeña localidad de Córdoba. El caso se investiga en Villa de María del Río Seco. Son 4 las víctimas por el momento. Uno de los arrestados es asesor de un legislador provincial. Según informó la fiscal Analía Cepede, quien quedó a cargo de la investigación, aún hay una persona prófuga y son 4 las víctimas registradas. Estados Unidos desmanteló una red de hackers chinos que penetró la NASA, la Reserva Federal y el Senado. Las autoridades federales incautaron los dominios de 2 plataformas de ciberespionaje vinculadas a una empresa china cuyos clientes incluían al ejército y a la inteligencia de Pekín. Es la hora 15, 2 minutos. La temperatura en la ciudad, 15 grados. Se espera buen tiempo para el resto de la jornada.
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1: Un clásico originalmente publicado y escrito por Al Green. En este caso, una versión que se lanzó en 2021 por Paul Stanley para su álbum Now and Then. En Aspen 102.3. Paul Stanley. Let's Stay Together.

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0: 3:30 de la tarde, la temperatura se mantiene 15 grados con cielo nublado sobre Buenos Aires. La humedad aumenta 71%. Se espera para hoy una máxima que podría llegar hasta los 18. Mañana jueves, el servicio meteorológico adelanta una jornada completa de tiempo inestable, especialmente durante la mañana con alta probabilidad de tormentas aisladas. Mínima de 13, máxima de 18. El tiempo mejora el viernes y tenemos sol por varios días.

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0: final para esta hora en Aspen con Tracy Chapman. Baby, can I hold you?
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0: Es la hora 16, la temperatura en la ciudad 15 grados. El dólar subió por cuarta rueda consecutiva y se consolida por encima de los 1.500 pesos. El tipo de cambio oficial alcanzó un nuevo máximo nominal de 1.514 con un monto operado de casi 700 millones de dólares. Al público subió a 1.535 en el Banco Nación. La venta de combustibles cayó por

0: sexto mes consecutivo y julio marcó el mayor retroceso en 2 años. El volumen actual se ubica casi 10% por debajo del registrado en el mismo mes en 2023. El resultado de este mes extiende la racha a 6 meses consecutivos con ventas por debajo del mismo periodo del año anterior. La nafta super registró la mayor caída con un descenso interanual del 7,8%. La hora 16, la temperatura en la ciudad 15 grados, se espera buen tiempo para el resto de la jornada y tiempo inestable para el día de mañana.
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13: Perdón que me interrumpa, loco, no me puedo concentrar. ¿Por qué respirás así, loco? Parece que estuvieras roncando despierto.
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0: 4:30 de la tarde en la República Argentina. La temperatura que se mantiene de la hora anterior, 15 grados con cielo, parcialmente nublado sobre Buenos Aires. Se espera buen tiempo para el resto del día de hoy, pero mañana una jornada completa de lluvias y tormentas.
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0: En la hora 17, la temperatura en la ciudad 15 grados. Los legisladores debaten el proyecto para reformar la Carta Orgánica del Banco Central. Se espera una sesión maratónica de 16 horas aproximadamente, donde se pondrán a prueba las relaciones entre el oficialismo y los bloques aliados. Se discutirá además la ampliación del régimen de inocencia fiscal. Tomás Aranda sufrió una fractura del peroné. La figura ceneice de 19 años sufrió un fuerte dolor durante la práctica de hoy y tras el diagnóstico evalúan si debe ser operado. Se perdería el resto de la temporada por la lesión. Es la hora 17 y la temperatura en la ciudad 15 grados. Se espera buen tiempo para el resto de la jornada.
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0: miércoles, miércoles, miércoles, como te quiero, miércoles. Qué tarde, ¿no? La de miércoles hoy, qué linda. 26 de agosto, día para celebrar, día para conmemorar, día para recordar en el aire del 104.3 y día para cuidarse del viento sonda. Sí, desde ya te lo digo. Precaución y cuidado, el cielo sí, algo nublado. La temperatura actual, 29 grados 6 décimas. Viento del cuadrante oeste, 30 kilómetros por hora. Y bueno, ¿qué quieres que te diga? ¿Qué quieres que te diga? ¡Claro! Subí el volumen de la radio, quédate líder. En coordinación y producción, como siempre, nos acompaña la señora Leonor Camisay. Soy Carla Treu, me quedo con vos, disfrutando buena música. ¿Comenzamos? Dale, abróchate el cinturón, que este viaje dura hasta la hora 20.
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6: Banda legendaria, banda líder, ¿no? Y mientras pasaba ese clásico internacional líder, viajaba en el tiempo. Qué bárbaro, ¿no? Si buscamos un año clásico, creo que lejos es el año 1987. No solo porque es el año de FM Líder, cumpliendo 39 años, sino que Jet Airliner, sí, del dúo alemán More Talking, esta reflexión melancólica, ¿no? Sobre la soledad, sobre los sueños rotos, sobre la esperanza de encontrar un nuevo amor y quizás por ahí también un escape hacia una vida mejor. Ahí disfrutando, ¿no? Esta canción con una letra que tiene algo de nostalgia, algo de dolor, habla acerca del el avión, ¿no? A reacción, ese jet que funciona como esa metáfora de escape rápido o ese viaje hacia un futuro un poco incierto, pero por ahí también un poco prometedor. Y la realidad frente a la fantasía, ¿no? La frase, buenos solos ganan en las películas, muestra esa aceptación madura, ¿no? De que la vida real no siempre tiene un final feliz garantizado. Pero bueno, reflexionaba sobre More Talking, disfrutando buena música, más y más canciones. ¿Y qué decirte de la jornada de hoy? Intensa, bonita, agradable, hacia la tarde-noche, sí, ventoso. ¿Qué más te puedo contar? Día con historias si los hay. Gente amorosa que ya comenzó a sumarse a través del 264-508-5809. ¿Y por qué no decírtelo también? Hoy es un día con historia para invitarte a que te subas al escenario de FM Líder. Hoy es el Día Internacional del Actor y la Actriz. Hoy también tiene que ver con nuestro perro. Hoy es el Día Internacional del Perro, una fecha que celebra a nuestros pequeñitos. Y cada 26 de agosto, hoy en especial, vamos a estar hablando de ellas y de ellos. Sí, porque yo no sé si en esta época, pero yo recuerdo puntualmente, hoy si vas al Parque de Mayo está la movilidad ahí, ¿eh? Si vas por ahí en alguna celebración, siempre está la movilidad de salud. Hablo en especial del Día del Vacunador. Sí, hoy, 26 de agosto, es el Día del Vacunador y permítanme saludar a cada uno de esos enfermeros con vocación, servicio, compromiso, de aquellos que nos van acompañando. Déjame saludar a la gente del vacunatorio.

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minutos pasaron ya de la hora 17. Este 2026, la propia Laura Pausini nos sorprendió con esta canción icónica. Sí, yo sé, me vas a decir, Carla, por favor, es la canción de Madonna con La Isla Bonita. Y yo te voy a decir, sí, y también hace poco la cantó Jennifer López, la incorporó. Y sí, ¿por qué? Porque le escuchó a Laura Pausini, que editó La Isla Bonita con el permiso de Madonna, y dijo, ¿por qué no? Volvemos a hacer esta linda versión. Te invito para que te quedes, te invito para que te sumes, te invito para que vuelvas a la sintonía de FM Líder. Y este 2026 también nos trae a Juanes con Mon Laferte disfrutando esta linda canción. ¿Te quedás conmigo? Dale, la tarde es líder.

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0: La tarde nos acompaña con este cielo mayormente nublado, con polvo levantado por viento en suspensión. La temperatura actual 28 grados centígrados. Humedad de 14%, presión 931, décima 3. Medida en hectopascales, viento del cuadrante oeste a razón de 28 kilómetros por hora. Y como te digo siempre, cuando el reloj hoy nos regale los primeros 15 minutos de la hora 19, usted y yo disfrutamos un nuevo atardecer en Líder.
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minutos se pasaron ya de la hora 17 y hoy una nueva estrella sube al cielo, ¿sí? Al escenario. Si bien cuando comenzábamos el programa, bueno, se daba a conocer en algunos portales, lo cierto es que ya está confirmado, la mayoría de los portales ya lo confirmó, subió al escenario mayor con tan solo 83 años el reconocido músico uruguayo Rubén Rada. Prócer, ¿no?, de la música uruguaya, referente al rock nacional. Sí, murió Rubén Rada, prócer de la música uruguaya, referente, ¿no?, a la vez del rock nacional. Así lo confirmó su familia este miércoles 26 de agosto. Venía combatiendo una neumonía desde hace un mes, comunicaron sus seres queridos. En octubre tenía planificado tocar con Totem, su banda de los 70, desde las comparsas de Montevideo hasta los escenarios de América Latina. Rubén Rada construyó una de las trayectorias más extensas y, ¿qué te puedo decir?, reconocibles de la música uruguaya: cantante, percusionista, compositor, actor, conductor, el artista nacido, ¿sí?, aquel 16 de julio del año 1943, quedó asociado a la expansión del candombe en diálogo con el rock, el jazz, la música brasileña, un poco de pop. Los primeros pasos de Rada transcurrieron en el carnaval y en los conjuntos vinculados con el candombe. Artista líder, quien integró desde niño la comparsa Morenada, ¿no? Y en la adolescencia pasó por una murga, por la orquesta de Cubanacán, ¿no?, de Pedro Ferreira, a quien luego señaló como una referencia central dentro del género. En esa etapa también aparecieron sus primeros apodos artísticos antes de afirmar el nombre con el que alcanzó notoriedad pública. El ingreso de The Hot Flowers y luego de El Quinto marcó el punto de inflexión y en ese periodo se consolidó como cantante en un circuito que mezclaba jazz, música popular, esa experimentación que lo hizo único. Con El Quinto participó en una etapa activista, ¿no?, y en una parte más decisiva también para la música local. El grupo quedó identificado como uno de los pioneros del candombe beat, fórmula que incorporó instrumentos electrónicos, tupadoras, algo de batería y canciones en español en la escena que hasta entonces seguía otras referencias. Más tarde llegó su participación en Totem, una de las bandas de mayor influencia en la historia del rock uruguayo, aunque el grupo tuvo una vida breve entre el 70 y el 73, es sin duda que su combinación de rock, música latina y candombe ha dejado una marca duradera. Y dentro de esa experiencia, Rada grabó dos discos con la banda y firmó composiciones como Dedos, Biafra, Eloísa y Negro. Así que decirte, en la década de los 70 también se lo vinculó con OPA junto a grandes artistas. Su carrera que solista tuvo varias etapas, tras un comienzo con discos que la crítica valoró, aunque con recepción desigual en Uruguay también. Rada ganó popularidad en nuestro país, en la Argentina, durante los años 80. Allí editó trabajos como La Banda, La Rada, En Familia, Yapla, Mata, además de registrar canciones que pasaron a integrar su repertorio habitual, entre ellas Rock de la Calle, Plumana, Candombe para Gardel y cuántas otras cosas más. ¿Qué decirte con su llegada masiva con temas como Chacha Muchacha y Muriendo de Pena? Y a partir de fines de los 90, ¿sí?, a partir de los años 90, Rada desarrolló un trabajo orientado al público infantil del que surgió el personaje Rubén Ra. En paralelo sostuvo giras, grabaciones, vivos, proyectos donde volvió sobre distintas zonas de su carrera y entre ellos aparecen Candombe Jazz Tour y así una cantidad inconmensurable. El reconocimiento institucional acompañó esa permanencia artística. En el 2011 recibió Grammy a la excelencia musical, medalla del Mira Agustini. Años más tarde continuó publicando discos, presentando espectáculos, entre ellos parte de la historia As Noite do Rio, ¿sí?, Aerolíneas Candombe y así cuántas cosas más te puedo decir. Y creo que todo lo que yo te pueda decir del Negro Rada me quedo pequeña. La actividad pública de Rada también incluyó televisión, radio, teatro, cine. Artista líder, quien integró elencos humorísticos, condujo programas en Uruguay, participó en ficciones, películas, doblajes, esa exposición amplia, ¿no?
y que marcó un perfil que nunca quedó limitado al campo musical, y que lo ha convertido en una figura estable en la cultura popular, no solamente de Uruguay, en la cultura popular nuestra. Hoy, señoras y señores, recordamos a este gran artista líder. Hoy recordamos a este gran artista líder, quien nos sigue regalando una experiencia maravillosa y un legado impecable. 45 minutos pasaron ya de la hora 17. Esperé un tiempo prudente para comentarte la noticia. Sí, hoy subió al escenario mayor con tan solo 83 años, quizás desde allí brindándonos su mejor concierto. Hablamos de Rubén Rada.

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1: El reloj nos indica exactamente la hora 18 en punto. El cielo permanece mayormente nublado con polvo levantado por viento. La temperatura actual 28 grados centígrados. Humedad de 14%, presión 931, decimal 3, medida en hectopascales y viento del cuadrante oeste a razón de 28 kilómetros por hora. Durante la tarde de este miércoles, incendios que mantienen en alerta al departamento Rawson y Pocito. El fuego se extiende por distintos sectores del departamento Pocito y Rawson. Bomberos voluntarios y de San Juan trabajan para contenerlo. Un voraz incendio afecta a un corralón en Pocito, donde personal de bomberos voluntarios y de San Juan trabajan para controlar las llamas, mientras otros focos también generan preocupación en sectores de Rawson y el Medanito. El viento y la presencia de leña seca complica el operativo y favorece la propagación del fuego.

0: En el marco nacional, el presidente de los argentinos sigue la sesión en diputados desde Olivos, el optimismo del gobierno y una alerta que encendió la oposición. No se descarta la asistencia del recinto de Karina Milei para seguir de cerca la modificación de la Carta Orgánica del Banco Central y la Ley de Inocencia Fiscal 2. El grupo de funcionarios que monitorea en el Congreso y las señales de alarma y los esquemas de apoyo a futuro, según reflejan los medios nacionales. Lo contaba en el bloque anterior, cerrando las noticias en el marco internacional, subió durante la tarde de hoy al escenario mayor, con tan solo 83 años de edad, el reconocido músico uruguayo Rubén Rada, prócer de la música uruguaya y referente del rock nacional. Murió Rubén Rada, prócer de la música uruguaya y, como le venía contando, referente a la vez del rock nacional, así lo confirmó su familia este miércoles 26 de agosto. Venía combatiendo una neumonía desde hace un mes, comunicaron sus seres queridos. En octubre tenía planificado tocar con Totem, su banda de los años 70. El cielo permanece por la tarde-noche ventoso. El pronóstico para mañana jueves, mínima 8 grados, máxima 18 grados centígrados. 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

Qué cantante, ¿no? 15 minutos, o pasaron ya de la hora 18. Y si vos por ahí me decís, ¿por qué siempre decís la hora? Porque estamos en vivo, claro que sí, miércoles 26 de agosto. Mira, ¿qué decirte? 18 minutos, no, 18 no, te dije 16, 02, ¿sí? ¿Segundos? ¿04 segundos? Sí, claro que sí, disfrutando la tarde como corresponde, cada minuto. Sí, sé que afuera el clima no acompaña, por favor, precaución y cuidado, ¿sí? Precaución y cuidado, dos departamentos que realmente están padeciendo los incendios, Rawson y Pocito. Por favor, cuidemos a nuestros bomberos voluntarios. No, no se te ocurra hacer fuego ni nada por el estilo. No, nunca en la vida tenés las cosas controladas. Así que, por favor, cuidado, cedamos el paso. Si usted ve que una rotación de bomberos se aproxima a algún lugar, ceda el lugar. Sí, ceda el lugar. ¿Vas tarde? Bueno, no importa. Dale, tómate tu tiempo, te haces un costadito. Dale, con actitud líder. Ahí pasaba esta gran artista líder, ¿no? Que, por un lado, nos regalaba Cartas Amarillas, esta linda melodía, este clásico. Y me quiero quedar un ratito con Amaya Montero. Hoy cumple 50 años Amaya Montero. Hoy 26 de agosto del año 1976 nacía Amaya Montero, esta artista líder. Nacía un día como hoy en Irún, España. Cantante, compositora, reconocida por sus distintas voces. Se hizo popular como vocalista de La Oreja de Van Gogh, con la que alcanzó gran éxito en España y Latinoamérica.

0: Latinoamérica. En el 2008 inició una exitosa carrera solista y en el 2025 regresó a la banda que la vio consagrarse. Te invito para que subas el volumen de la radio. Hoy es el Día del Actor y de la Actriz y vaya mi saludo para cada uno de ustedes, en especial para nuestros actores y actrices bien sanjuaninos. Hoy también recordamos al santo mapuche Seferino Namuncurá. Hoy nacía también Julio Cortázar. Hoy nacía la Madre Teresa de Calcuta. ¿Qué más decirte? Talía, sí, Talía. Joaquín Furriel, sí, también. ¿Qué más? Macaulay Culkin, sí, también. Claro que sí. Hoy se celebra el Día Internacional contra el Dengue. Hoy se celebra el Día de la Solidaridad en la Argentina. Hoy se celebra el Día Internacional del Actor. Pero fundamentalmente quiero contarte algo. Cada 26 de agosto es el Día Internacional del Perro, que en breve te voy a contar con lujo y detalle. Y hoy es el Día del Vacunador. Mira todas las efemérides juntos. 18 minutos pasaron ya de la hora 18. Breve pausa y luego más canciones. ¿Dónde? Aquí, en Líder, en la tarde.
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0: lo que tiene que ver con servicio, lo que tiene que ver con el día a día, quiero contarte que van a dictar un nuevo curso de alfabetización en inteligencia artificial. Si vos me preguntás cuándo comienza, cómo inscribirse, bueno, te cuento que se trata de la séptima cohorte del curso virtual de inteligencia artificial que comenzará el lunes 14 de septiembre y hay hasta el momento 1000 cupos disponibles. Presta atención porque el lunes 14 de septiembre comienza la séptima cohorte de alfabetización en inteligencia artificial. Este curso, que tendrá una duración total de 10 horas que se van a distribuir durante 3 semanas. La distribución de esa hora consiste en 4 horas sincrónicas online a cursar, 2 horas por semana, 6 horas asincrónicas a cursar en día y horario de elección, con fecha límite, por supuesto. Las clases finalizan el viernes 2 de octubre. El cursado sincrónico se puede realizar los días lunes, miércoles o viernes. El horario puede ser de 10 a 12 horas, de 14 a 16 horas o de 18 a 20 horas, sujeto a modificaciones por razones de cupo, por supuesto. Pero mientras tanto, te voy contando que esta iniciativa es posible gracias a un convenio firmado entre una institución muy conocida junto al gobierno de la provincia, y hasta el momento se han realizado 6 cohortes que han permitido la formación de más de 1.700 sanjuaninos mayores de 16 años.
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0: Disfrutamos esta tarde de miércoles con este cielo mayormente nublado. La temperatura actual, siguiendo el último registro, 27 grados 7 décimas. Humedad de 13%, presión 931, medida en hectopascales y viento del cuadrante oeste a razón de 23 kilómetros por hora.
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0: reloj nos regala los primeros minutos de la hora 19, disfrutando esta tarde con este cielo mayormente nublado. La temperatura actual, siguiendo el último registro, 27 grados 7 décimas, humedad de 13%, presión 931, medida en hectopascales, viento del cuadrante oeste a razón de 23 kilómetros por hora. Noticia que vamos a desarrollar durante esta hora, noche de puertas abiertas. Ingeniería de la Universidad Nacional de San Juan muestra su crecimiento con voces propias. La tradicional facultad de la Universidad Nacional de San Juan realizará uno de sus eventos más importantes, en los que desde alumnos a egresados son protagonistas de destinos que cambian al aportar sus carreras estratégicas. En este marco, la Facultad de Ingeniería de la Universidad Nacional de San Juan cumplió 87 años y prepara una nueva edición de la Noche de Puertas Abiertas, que se realizará el próximo 4 de septiembre, una oportunidad única para recorrer la oferta educativa, que tendrá un atractivo especial. Se trata de una sala tecnológica con simuladores de empresas mineras. Y sin duda que en el marco económico hablamos de consumo. Julio golpeó la venta de combustibles en San Juan, pero hay un dato de luz verde. Marcando la noticia, la venta de combustible en la provincia registró un retroceso durante julio, en línea con la tendencia negativa que se extendió a casi todo el país. Sin embargo, la provincia mantiene un dato que le permite mirar el balance anual con cierto alivio. Continúa entre las 5 jurisdicciones argentinas que sostienen números positivos en el acumulado durante el 2026. 3 minutos nos separan ya de la hora 19. Diputados aprobó la reforma de la Carta Orgánica del Banco Central para prohibir la emisión sin respaldo. El proyecto, que obtuvo 144 votos a favor y 102 en contra, busca garantizar la independencia de la entidad al impedir que financie al Tesoro y endurecer las condiciones para remover a sus autoridades. Así, cerrando las noticias en el marco internacional, riada en Nepal. ¿Qué es este fenómeno y por qué un solo golpe de agua puede arrasar pueblos enteros? El desastre en el norte del país asiático volvió a poner el foco sobre una crecida repentina de gran velocidad y enorme capacidad destructiva que puede desencadenarse por lluvias, deslizamientos o liberaciones repentinas de agua. El cielo permanece por la noche ventoso. El pronóstico para mañana jueves nos prepara una mínima de 8 grados y una máxima de 18 grados centígrados. Para el viernes, mínima 6 grados, máxima 21 grados centígrados. 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
2: Aguardando juntos el último registro, tan solo cuando pasaron 19 minutos de la hora 19. Disfrutamos esta tarde con este cielo mayormente nublado, la temperatura actual 26 grados 9 décimas, humedad es 15%, presión 931 decimal 6, medida en hectopascales, viento del cuadrante oeste a razón de 25 kilómetros por hora. Le recuerdo el pronóstico extendido para mañana jueves, mínima 8 grados, máxima 18 grados centígrados.
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1: Datos útiles y servicio a la comunidad y, por qué no, a las futuras vocaciones en la provincia de San Juan. Vos sabés que te lo contaba durante la tarde de hoy a través de Noticias Líder, la noche de puertas abiertas de Ingeniería de la Universidad Nacional de San Juan, que muestra su crecimiento con voces propias. La tradicional facultad de dicha universidad realiza uno de los eventos más importantes en lo que desde alumnos a egresados, ¿no?, son los verdaderos protagonistas destinos, ¿no?, que cambian al apostar por carreras netamente estratégicas. Así como lo estás escuchando, la Facultad de Ingeniería cumplió 87 años y prepara una nueva edición de la Noche de Puertas Abiertas. Este evento ya se realizó anteriormente y en esta oportunidad, presta atención, toma nota, agenda, va a ser el próximo 4 de septiembre. Es realmente una oportunidad única para recorrer la oferta educativa que tendrá un atractivo especial. Se trata de una sala tecnológica con simuladores de empresas mineras que permitirán, con realidad virtual, ser parte de situaciones reales de trabajo. Todo ello de la mano de una de las actividades económicas más promisorias de San Juan y que motivó el boom de estudiantes de ingeniería en minas y las tecnicaturas mineras en departamentos sanjuaninos, además de cursos de distinta complejidad de pregrado, grado y posgrado también. La decana de la Facultad de Ingeniería, te cuento, remarcó que este evento realmente logró consolidarse entre los interesados en conocer no solo las carreras, sino el trabajo de los departamentos e investigadores y cómo también esto cambió el mapa social de una carrera tradicional. La Facultad de Ingeniería se muestra en sus proyectos y en sus propuestas académicas y, ante todo, acerca a estudiantes y a profesionales, a los sanjuaninos que se interesan por formarse en dicha universidad pública. Es por ello que siempre

espera, ¿no? Una concurrencia importante. Y también un detalle fundamental que el año pasado fue muy marcado, la mujer ingeniera cada vez con más influencia. En los stands se visibiliza la incidencia de las mujeres como alumnas y graduadas de ingeniería, un porcentaje que sigue en franco crecimiento, marcando un cambio histórico en esta propia facultad. No solo llegamos a los adolescentes y a los jóvenes, sino que nos visitan niñas de primaria en las que también ellos esperan despertar vocaciones tempranas. Es por ello que siguen trabajando en ello y están orgullosas de haber alcanzado un 45% de mujeres ingresantes en las carreras. Importante contarte que la decana, bueno, confió en que estas propuestas como la noche de puertas abiertas de ingeniería fue muy efectiva para revertir una tendencia de mayor porcentaje de estudiantes en dicha facultad. Importante contarte también que la noche de puertas abiertas 2026 de la FI será el próximo 4 de septiembre a la hora 18 a la medianoche en el edificio central de la Facultad de Ingeniería en Capital, con entrada libre y gratuita. Además de la oferta educativa, habrá patio de comida, feria de emprendedores, artesanos, buena música en vivo, actividades artísticas, stand académicos y de empresas, y también se van a realizar visitas guiadas, sorteos, y habrá premios también.

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0: canciones que van llegando a la sintonía del 104.3 y Celine Dion, que se ocupa de disfrutar estos minutos, ¿no?, en el aire en esta tarde de miércoles. Hay música, hay canciones, y lo que llega a continuación es un dueto líder junto a dos titanes, junto a dos grandes. ¿Merece más presentación? No, este dueto líder se presenta solo.
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equipos de protocolo, comitiva y seguridad viajan de incógnito en autos blindados, a sembrar calumnias, a mentir con naturalidad.

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0: Estamos llegando ya al final de nuestro programa. Si Dios así lo quiere, nos reencontramos como corresponde mañana de 17 a 20 en el aire del 104.3, como debe ser. Soy Carla Treu, en coordinación y producción nos acompañó la señora Leonor Camisay. Mañana 17 horas, subís el volumen y te quedás en líder.
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0: Junto al rey de la buena música, junto a Charlie García con Funky. Mañana en Líder, Mandy Dicur.

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Una jornada como para quedarse en casa, claro que sí. Bueno, aquellos que no hemos tenido la posibilidad de quedarnos en casa y bueno, tenemos que trabajar, bueno, tuvimos que atravesar el viento todavía del cuadrante oeste. Ya

soplando el viento. Estaremos con la música y, por supuesto, con las reflexiones que siempre estamos acostumbrados a traerle durante todas las tardes, algunas quizás propias de las historias de vida concluidas y algunos párrafos que simplemente fueron escritos en momentos por ahí que uno se siente inspirado por la misma soledad, el amor, el desamor y las cosas que nos van sucediendo. Llega la música con La Oreja de Van Gogh.

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0: 27 minutos pasan de la hora 20. Ya estaremos actualizando datos del tiempo a esta hora de la noche. Y lamentablemente el viento ha hecho estragos, ha destruido viviendas y muchas personas afectadas. Las ráfagas se fueron realmente muy, muy veloces en la siesta tarde. Algunas viviendas con problemas de incendio, ya estaremos dando un informe con respecto a ello. Una tarde complicada, una tarde como para quedarse en casa, pero bueno, había que salir a trabajar y he visto muchas ramas caídas en diferentes sectores, entonces por esa misma razón, para aquellos que tengan que salir de trabajo, o del trabajo, perdón, a caminar con mucho cuidado, principalmente cables, ramas caídas y demás, a tomar todas las precauciones necesarias y para aquellos que también están circulando con sus vehículos, a tener mucha precaución, seguramente que a no tener demasiada velocidad, a mermar la velocidad principalmente para conducir con mucha precaución por la caída de ramas y demás. Vamos actualizando datos del tiempo a esta hora, que es presentado por...
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0: La temperatura en nuestra provincia es de 26 grados 5 décimas, humedad 14%, presión 931.3 hectopascales, viento del cuadrante oeste a razón de 23 kilómetros por hora. Con un cielo mayormente nublado, 26 grados 5 décimas la temperatura que tenemos en nuestra provincia y viento del cuadrante oeste a razón de 23 kilómetros por hora.
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0: 41 minutos pasan de la hora 20. Ya estaremos con esos informes, que no son muy alentadores y que son tristes, la verdad, que el estrago que ha hecho el viento en la jornada de hoy. Pero vamos a estar hablando en segundos más. Y una tarde como para tomarnos unos mates y quedarnos en casa, para aquellos que han tenido la posibilidad de hacerlo y para aquellos que lo están disfrutando, claro que sí. Es un día como para quedarse en casa, ¿sí? Y dicen que el tiempo todo lo cura. ¿Será así? Dicen que el tiempo todo lo cura. Pero yo te sigo sintiendo en el mismo lugar. Pasamos sin prisa, sin reloj, como dos locos que olvidan contar las horas. Si el tiempo borra todo, y porque aún dueles al recordarte, porque tu risa sigue aquí. Hay cosas nuevas, hay cosas eternas. Quizás el tiempo no es el que cura, es aprender a extrañarte sin dejar de quererte. ¿Cuántas cosas en la vida nos pasan, no? Y hay personas y seres que terminan siendo imborrables en nuestras vidas. Gente que pasa y deja su huella por sus formas, por lo gentil, por lo amable, por la educación, por todo lo que la vida o el ser humano es capaz de dar. Y va dejando esas huellas que son intangibles, que quizás en otras personas no las puedes encontrar. Porque cada uno de nosotros somos inigualables. No hay dos iguales, siempre tenemos diferencias. Y por esa misma razón nos hace diferentes y también tan, pero tan especiales. Nos vamos al encuentro de la música, llega el clásico latino. Lo hemos invitado a él, al señor Nino Bravo, Cartas Amarillas.
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Dos minutos nos separan de la hora 21. La temperatura en nuestra provincia 26 grados 5 décimas, humedad 14%, presión 931.3 hectopascales, viento del cuadrante oeste a razón de 23 kilómetros por hora. Información del ámbito local, incendios en Pocito, 18 viviendas destruidas y 60 personas afectadas. El gobierno confirmó que son 18 las viviendas que con pérdidas totales en Pocito tras los incendios originados durante el viento Zonda de este día miércoles. El gobierno de San Juan, a través del Ministerio de Familia y Desarrollo Humano, junto a Defensa Civil y Bomberos, brinda asistencia y acompañamiento a las familias afectadas por los incendios registrados.